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0: Buenos días a todos. ¿Cómo están ustedes? Bienvenidos a Radiogram. Esperamos que ustedes estén bien. Gracias a las personas que ya están conectadas con nosotros en las frecuencias, en la aplicación, en la página web, en el TikTok, bueno, donde sea que usted nos esté escuchando o viendo, ¿verdad? Así que gracias por estar con Radiogram. Buenos días, Elías.
1: Yo, buenos días, Silvia.
0: Bienvenido.
1: Buenos días,
0: yo. Ustedes. Siento que no lo veo como una semana.
2: ¡Qué va! Pucha, es lo que yo digo. Mira, no se puede perder un día porque ya parece un año. Pero en Elías, en mí yo creo que es raro. En Elías ya es normal.
1: Sí, es que ya me voy. No, me voy a cantar.
0: Un día sin ti.
1: ¿Cómo buenos están, días, Radio Gramero? ¿Qué tal, yo? ¿Cómo estás, Silvia? ¿Qué tal el fin de semana? Es que ayer no los pude ver. ¿Qué tal el fin de semana?
0: ¿Todo
1: no,
0: bien? Todo bien. Porque no quiso, porque aquí pasamos. Usted hubiera venido.
1: No, hombre.
2: Chico, bueno, perfectamente pudiste haber venido aquí.
0: Sí, aquí
2: no
0: hubiera,
2: yo te aseguro que aquí estaba.
0: Café, aquí hubiéramos estado seguramente.
1: Sí. No, quería ver pupusos.
2: Ya, la verdad. Buenos días, Silvia. Buenos días, Elías. Y buenos días tengan todos los que están conectados ya a través de las diferentes plataformas y a través del TikTok también. Espero que hoy pues hayan amanecido muy bien. Hoy es martes, quiero que lo sepan. 25 de
1: agosto. Ah, ¿verdad?
2: De
1: 2016. Sí, hombre.
0: Yo. Sí, no, sí, que había quedado en lunes.
2: Sí, yo me había quedado en que era ayer domingo, sí, y que era lunes. Sí, entonces, por esa razón, motivo, circunstancia, pues, les aclaro de que hoy es martes, activamos nuestra línea telefónica, el 9457-8023, para que ustedes se puedan comunicar con nosotros, para que nos puedan mandar su nota de audio, el buenos días, su desayunito, qué está haciendo, dónde está, así desde es. Qué parte del mundo mundial.
1: Si le está gritando escuchando al que tiene el carro enfrente ahí, que no se también mueve, o si se le metió de un solo ahí,
2: vaina, usted,
1: no importa, mándenos videos de lo que está ahí, haciendo, no se preocupe.
2: Estamos de denuncias también aquí, de todo, aquí hacemos servicio social, aquí. De todo para todos, así que buenos días tengan todos ustedes.
1: ¿Cómo, Elías? ¿Qué tal? No, ¿cómo todo te bien, gracias a Dios, todo bien. Muy agradecido siempre con el de arriba, con Dios, por un día más. Y con toda la banda. Sí, hombre, con toda la banda, todos los amigos, los hermanos del dolor que estuvieron el sábado en el concierto de Lirium, vieran que fue un éxito, estuvo poderoso. Y también me fijé que el PPM, como también, siempre, fue un éxito.
2: No, también gracias a todas las personas que también nos acompañaron en el prohibido para menores de este fin de semana.
1: Y ahí bueno, una señora, ahí una señora en una foto. Ahí, señora. Salí del job.
0: Quítese ahí.
1: Quítese, señora.
2: Una espoteada de 25 años.
1: Uy, sí. Miren. Ay, bandido.
2: Yo la quedé viendo y le dije, ¿por qué tan solita, niña? Pero bueno, son cosas que pasan en el agitado.
0: Vamos a saludar a las personas que están conectadas en el TikTok. Mire, Mario Galeano nos dice, ya se puede ir pidiendo y pagar en el transcurso del programa.
2: Que
0: mire,
2: lo que
0: pedir
2: digo,
0: puede. Cuando usted cumpla, yo le pongo la canción, ¿verdad? Aquí somos cabales, ¿verdad? Cabales cosa. Somos aquí. Saludos a Pisuita, a Carol Varela, a Mario Galeano también, a Eric, que ya está también con nosotros, Alejandro José Vega, que igualmente también ya está escribiendo, a Marlon, Alexandre Romero, buenos días, todos éxitos y prosperidad en su día.
2: Por ahí
0: en
2: está.
0: En sus días de parto con dolor, como así.
1: Marlon. Uy, uy, uy, Marlon, ¿qué? ¿Qué?
0: ¿Qué? ¿Qué? ¿Qué? Alexandre Romero también nos dice, buenos días, ¿cómo están? Bueno, aquí estamos ya. Tim Pupuso, buenos días, dice Alexander. Bueno, saludos a todos. No sé si alguien se me escapó.
2: Por aquí está.
1: Mira, está Bob también. Y saben que Bob dice, qué bueno estuvo el toquín el sábado. Y Bob está en Alemania.
0: Sí.
1: Está estudiando en Alemania. Y yo hice un en vivo de TikTok para toda la banda que estaba afuera y la que no pudo ir. Y la verdad lo disfrutaron.
0: Ya está la burrita y el café. ¿Dónde están, Marlon?
1: ¡Mándala, Marlon!
2: El café, no te preocupes, ya va a estar. Pero, ¿y la burrita?
0: Sí, porque la burrita es nada, sí, ¿va? No veo yo aquí.
2: La burrita no miro acción, yo.
0: Ay, la ceiba, dice Marlon, que no. Ah, bueno,
2: la
0: vaya pues.
2: Ceiba.
0: Vaya mandándonos la foto de sus burritas, de sus desayunos, de sus cafés, de sus aguas, de sus jugos. Digo agua porque hay gente que
2: toma aguas locas.
0: No, hombre. Toma agua.
1: Es saludable, hombre, señora.
2: ¿Yo qué les digo?
0: Saludos también a los que están en el grupo, a José Alcerro de Tecomayagua, a Miguel Hernández en La Ceiba, a Néstor, a Sandro, a Melisa, a Fernando Maradiaga y a Eric Girón, que están mandando su mensaje. Vamos a escuchar un par de comunicaciones. Néstor, buenos días.
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0: Nos mandó Jesús el verbo sustantivo de Ricardo Arjona. Y nos escribe, buenos días a todos, espero que estén bien, Dios les bendiga a todos. Hoy es un buen día para echarle ganas, para salir adelante, para pensar muchas cosas, para pedirle perdón a Dios, pero incluso decirle que nos ha regalado un lindo día. Sé que no a todos les va bien, pero siempre hay que darle gracias a Dios por todo lo bueno, por todo lo malo que nos pasa.
1: No, él es cierto. ¿Quién mandó?
0: ¿Quién mandó? Vamos a Néstor.
1: ¿Qué? Néstor es... Néstor, no, Néstor. Néstor, la verdad.
0: Y fíjense que bien. Es cierto lo que dice Néstor. Siempre por lo bueno y por lo malo hay que darle
1: gracias. ¿Usted cuando se levante en la mañana le da gracias a Dios por el día? ¿O hora o algo? No, señora, no sea. A Baal, no le ande a.
0: ¡Qué barbaridad!
2: Yo me levanto.
1: ¿Usted, Silvia?
0: No, yo sí. Yo desde sí, que, es que, desde que yo abro te digo, los ojos. Es que
1: yo no
0: sí,
1: creo. No, sí.
0: Tanto en la, tanto en la mañana cuando regreso a mi casa.
1: Igual, mire, yo me voy a dormir, casi que acostadito. Digo, padre, buenas noches.
0: A saber qué digo, pero bueno. Pero no, yo le digo a Dios. Arriba,
1: mire, yo le puedo decir al cuarto. Yo siempre pido que mi tenga buenos sueños, que no tenga pesadillas, porque si no, yo tengo.
2: ¿Este es el cuarto?
1: No, de verdad.
2: Este,
1: cuando yo no hago mi oración, tengo pesadillas o algo. Y en la mañana, si no puedo, cuando voy saliendo, en la motiva ahí, miro el sol y siempre digo, gracias a Dios por este día, por mantenerme vivo.
2: No, eso es bueno, eso es bueno.
1: Y oramos por también por nuestros seres queridos.
0: Sí, claro, claro. Por eso, incluso hasta cuando usted llega a su casa, darle gracias, bueno, ya gracias a Dios que ya llegué, ¿verdad? Porque a veces...
2: Hay unos que no llegan.
0: Sí, es cierto.
1: Es cierto, otra gente no se levanta, pues.
0: Es cierto, entonces...
1: Se levanta, pero duro.
0: Aquí dice Sandro también en una nota de voz.
4: Buenos días, buenos días, buenos días. Alegría, con buena energía, buena vibra para este día, mi gente. Espero que la pasen bien, que la pasen bonito, diviértanse al máximo y recuerden, sonrían. Nunca se sabe cuándo nos va a hacer falta un diente. La vida habla es una, hay que pasarla bien. Saludos, un abrazo a la distancia.
0: Saludos también a Yuvini, que nos dice, feliz día al mejor staff, con ánimos y alegría por este día nublado y siempre reportado en las audiencias. Mira, y nos mandó la respectiva fotografía de si hoy está... Bueno, es que se supone que hoy entra una onda tropical, ¿verdad?
2: Sí.
0: Se supone.
2: O sea, que hoy entra... Acapulco tropical. O sea... ¿Qué pasa? Acapulco tropical.
0: No. O sea, que hoy...
2: Es que entra la onda tropical.
0: Pueden haber lluvias. Supuestamente
1: no te entendí nada,
0: la de Acapulco. No he escuchado.
2: No has escuchado.
1: Sí, Acapulco. Pero que no la canta bien.
0: Ah, bueno.
2: ¿Qué pasa? Acapulco.
0: Sí, que no se la sabe, pues. Sí,
1: no se la sabe.
0: Marlo de la Ceiba nos dice buenos días a todos en cabina. Hoy es martes, no te cases ni te embarques. Te llamo abuela, gracias, dice Marlo. Elgar Josué también nos escribe, buenos días Silvia, Alex, Elías y Jobs. Como siempre, amanecemos sin energía eléctrica, dice, como dice el amigo Sandro. Pura puercada, me puede complacer con Here's Comes the Hots de Isa Cazón. Ok, ya le vamos a poner la canción. Daniel también nos escribe, buenos días maestros y maestra.
1: ¡Hey, hombre!
0: Vaya, Carlos Mejía también nos mandó una foto. Buenos días jóvenes ilustres, saludos desde la agradable San Pedro Sula. Complácame, por favor, con Homie Kill Me, Kiss Me de YouTube. Saludos y gracias. Daniel, buenos días. Daniel Ramírez, San Pedro Sula.
5: ¡Ay, el gran Pupusó! Del universo, ¿cómo están? Saludos. Un abrazo y a petición de mi hijo, pues a ver si nos pueden complacer con África. Saludos desde San Pedro Sula.
0: Bueno, excelente. Saludos. Ya vamos a poner buenos la días, canción a todos los que han pedido también. En el TikTok les recuerdo que también pueden pedir su canción.
1: Pero ya saben, ¿verdad? La tapteada, ahí va. Y mire, darle, el TikTok nos pone Rafael. Pone Elías, yo sé que tu género es el metal, pero quiero preguntarte si has escuchado José Madero. Fíjate que no, mi hermano. Vamos, lo voy a escuchar hoy. Y pone Alexander, anda filósofo, que filosófico anda este. Néstor.
0: Néstor, sí, anda.
1: Deja Martínez, yo no lo hago, dice. Pues en hora no es cada rollo de cada quien, hombre. Señor, hombre.
2: ¡Contrólese! ¡Es problema suyo, no amigo!
1: Mire, Fernando, buenos días, Silvia, Alex, Elías, ñoño, Tim Pupuso, Radiogrameros. ¡Qué excelente! Saludos a todos.
0: ¿Qué canción pidió Daniel? Ni cuenta se dieron. Va a ser que es una de Toto, pero no sé si es África.
2: África.
0: África fue, África, ¿estás seguro?
2: Sí, África.
0: No, sí, lo creo yo.
2: África.
0: No lo creí, va.
2: Yo estoy seguro que fue África.
0: Ok, ustedes les recordamos que ustedes nos pueden escribir, ¿verdad? A través del 94-57-80-23. Miguel Hernández dice, sí, fue África. Dice, ok, ya la vamos a agregar entonces.
2: Pero,
0: good morning, people. Me puede complacer con Elevation de YouTube.
1: Qué buena
0: sí,
1: rola.
0: Sí, pidió África de Tota. Muy bien que estén pendientes. Bueno, pues Alberto, buenos días.
6: Buenos días, buenos días, buenos días a la abejita Silvita, la Ovejita Reina y demás zánganos. Dios me los bendiga, que tengan un día muy especial y tal vez me pueden complacer con Repetition de Information Society. Muchas gracias.
0: Ok, bueno, aquí vamos a escuchar dos canciones de YouTube, al parecer, porque, pero Elevation la pusimos ayer, ¿va? Sí, no, momentito. Elevation la pusimos ayer. ¿Sí, de acuerdo? Buenos días, vaya, la Miss Marley al fin apareció otra vez. Buenos días, Marley. Buenos días, ¿cómo está, Miss Marley? Buenos días, gente linda. Dios bendiga su día y guarde sus entradas y salidas. Hoy es un hermoso día, nos dice. Bueno, saludos, Néstor ya nos comentó también en el TikTok para que no diga después que no le decimos buenos días en el TikTok, ¿verdad? Fernando Maradiega también ya nos escribió. ¿Quién más? Jai Martínez, el que no hace. Yo no lo hago, dice.
1: No, el que lo que estábamos hablando, no, imagino.
0: Ah, bueno, está bien.
1: Pero le puse a cada quien.
2: Dice la misma Marley que reviví.
0: Sí, nos dimos cuenta. ¿Qué hacía?
2: Así estamos
0: Cuéntenos.
2: Viendo. ¡Qué bueno!
0: Qué bueno, pasó, que, qué bueno que regresó, pero cuéntenos también qué andaba haciendo, ¿va? Porque aquí no nos va a dejar con el chisme
2: a medias. Sí, el chisme es completo, esa vaina de que solo por parte tampoco.
0: Que aquí vine, reviví, que y lo demás.
1: Y entonces, pues.
0: ¿Y por qué revivió? ¿Y la historia? ¿Por qué no vivió? ¿Qué? No entendemos.
1: Lázaro.
0: Melissa, buenos días, solecito, Melissa. Ya vine yo, dice, no estaba muerta de parrata. Ajá. Ay, tiene que decir aquí. Buenos días, Melissa.
1: Buenos días, Melissa. Ah, mire,
0: se le pegó la cobija, va.
1: Néstor pone el que el mende que estamos viendo, José Madero, es el de Panda, el vocalista de Panda. Imagino la música de solista, ¿va?
0: Sí, ajá, sí, la música de solista.
1: La verdad, yo no la he escuchado. Vamos a escuchar.
2: Dice Fernando Maradiaga que quiere una cancioncilla, Hey Jude, de
0: Una cancioncilla, Hey Jude. Mire, cuando la pague, yo se la pongo.
2: Con todo el gusto del mundo.
0: Ya casi, Fernando, no se preocupe, ya casi llega. Ya casi.
2: Solo te faltan 750 o la mitad.
0: Así que ya casi. Bueno, pues. Saludos a todos y gracias por estar escuchando Radio Ram. 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
2: Bueno, ustedes, vamos con El Mundo Está Loco, pero les contaremos algo antes de comenzar con esta historia que les vamos a dar, con esta nota que les vamos a contar hoy, porque fíjense que vamos a hablar de competencias hoy.
3: Competencias
2: mundiales. 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
2: Ok, ustedes, vamos a hablar de competencias y vamos a hablar de el Mundial.
3: ¿Cómo?
2: El Mundial de fútbol, no, ¿verdad?
3: ¿Qué Mundial?
2: El Mundial...
1: ¿De fútbol playa?
2: No, de femenil. Limpiadores de ventanas.
3: Es como de verdad.
2: Sí, aunque usted no lo crea.
3: Silvia, pero...
1: Un Mundial de limpiadoras de ventanas.
2: Es una competencia feroz.
3: En rascacielos y todo.
2: No, es una competencia real, aunque usted no lo crea.
3: No, hombre.
2: Los mejores limpiadores profesionales del planeta se reúnen todos los años en Londres. Oigan bien, ¿para qué? Para disputar la Copa Mundial de Limpieza de Ventanas.
1: Estamos desperdiciando más.
2: Un torneo donde los participantes buscan el título de campeón y el reconocimiento internacional de su gremio, o sea, de los limpiadores de ventanas, ¿verdad? La cita reúne a especialistas que ponen a prueba su velocidad y destreza técnica en la ejecución de una tarea.

0: 3 grandes paneles de vidrio en el menor tiempo posible, sin cometer ninguna imperfección. O sea, ese vidrio tiene que quedar, mire,
1: a la primera pasada.
0: Es que no tiene que parecer que esté de vidrio ahí, pues, así les digo.
1: A la primera pasada.
0: En ese certamen hay una persona que sobresale en este campeonato mundial que se llama Terry Burrows, y él es un competidor de 71 años. Él es considerado en la industria como el Usain Bolt de limpiadores de ventanas.
2: ¡Huela madre, Dios mío!
1: O sea, ¿qué? Tiene una velocidad bárbara de esa muñeca.
0: Dice Alexander, ¿será que yo puedo competir en ese evento?
2: ¡Claro!
1: Sí, Melissa.
0: ¡Ahí voy yo!, dice. Pues, fíjense que él, este campeonato ya tiene bastante años, aproximadamente desde... en los años 2000, o sea, desde que empezó el siglo, pues
2: sí.
0: Ya comenzaba como a formarse todo este tema, y en el 2009 Burrows, que es del señor que les estamos hablando, estableció el récord mundial tras dejar impecables 3 ventanas de 45 por 45 en solo 9,14 segundos.
2: ¿Qué?
0: Así es, por eso es que él es el
2: nítido.
0: A mí me hubiera caído hasta la espátula esa.
1: Nah, yo creo que ni para el, ni de
2: limpia para allá, limpia para acá.
1: Ni de limpia vidrio hubiera podido yo.
0: Pura puercada, ¿ve? Bueno, la cosa es que una marca, esta marca de estos 9,14 segundos, nadie lo ha podido superar. Se han acercado, pero nadie lo ha logrado.
1: Aquí está Raúl Matute, que dice quién lo puede superar, ¿ve? Nadie le gana al chinito que trabaja en los condominios. 5 minutos de tarda por apartamento.
0: Habrá que ver.
2: Pero él se tardó 9 segundos.
0: 9 segundos dejando limpia 3 ventanas de 45 por 45 pulgadas.
2: Ah, bueno.
0: No, o sea, pequeñas no son, déjenme decirle. Pa. Sí, un par de.
1: Sí, un ventanal bien grande.
0: Entonces, obviamente, como él tiene el récord, él es uno de los más ganadores, todo el mundo lo quiere superar. Y él, pues, se siente bien porque dijo que nadie joven ha podido romper su récord, ¿verdad? Y no solamente es cuestión de edad, sino que también
1: a la edad
0: que él tiene, ya tiene algunas mañitas, hay unos tics que le debería podría.
1: Esa muñeca se aflojar ahí, se ha de alargar el brazo y un solo macanazo.
2: No, pero imagina el nivel de él, va a saber todo.
1: Ha de ser un día. Deja
2: de dejarlo, pero...
0: Ahora hay campeonatos mundiales de todos.
2: De todos.
0: Bueno, la cosa es que la organización del torneo de la Copa Mundial de Limpiadores Profesionales de Ventanas entrega a todos los competidores un equipo estándar de trabajo, ¿verdad? Para garantizar la equidad durante la prueba. O sea, no es que ustedes van a llevar sus utensilios y... Ajá, y no, pero yo aquí con aspiradora. No, ahí le dan un pañito, un spray y ya. Por así decirlo, ¿verdad? Y ya, y vea usted qué hace con eso, pero deje las ventanas limpias. Cada participante recibe un limpiavidrios de 12 pulgadas con un mango fijo, un aplicador de 14 pulgadas con su respectiva funda, un balde con agua, detergente específico para las ventanas, sí, y un pañito de gamuza.
2: Y cheque.
0: Eso es todo. Con esos elementos, los concursantes enfrentan la tarea de retirar la suciedad de 3 ventanas idénticas en una demostración que combina destreza motriz y estrategia, porque cada quien sabrá, ¿verdad?
2: Sí, hombre.
0: Un jurado compuesto por 3 jueces capacitados examina con atención cada movimiento en la pista. Ahí está, mire, los jueces viendo la vera, no este ya.
2: No, ellos van a ver el vidrio ahí.
0: Sí.
1: Yo me imagino que le van a hacer ahí, ¿ve?
2: Sí, hombre. Lo...
0: Aquí le quedó, mire, una manchita. Sí. Ya, descalificado. Los concursantes desplazan sus manos en trayectorias con forma de S para guiar el limpiavidrio sobre el cristal y pasan después la gamuza para que se puedan secar los bordes. Ahí que ustedes que tienen experiencia en lavar ventanas, porque yo paso el paño y ya estuvo.
1: Yo me pongo a pensar en los que limpian para brisa.
2: Sí, sí.
1: Yo me imagino que tal vez con una cosita así.
0: Bueno, al terminar la labor,
2: para más avispado,
0: la persona debe gritar la palabra stop o alto, ¿verdad?
2: ¡Stop!
0: Para frenar el cronómetro de forma oficial. Sin embargo, la velocidad pura resulta ineficiente si la superficie conserva marcas, agua residual o líneas visibles. Entonces, usted, de una vez que decide decir stop, me va a pegar aquel gran grito.
2: Sí.
0: Tiene que fijarse que es el vidrio, pero es que no tenga pero nada, pues. O sea, que parezca que no existe el vidrio ahí.
1: Para que lo puedes traspasar, pues.
2: Sí, hombre.
0: Así es, exacto.

0: cualquier falla en el acabado final, ¿verdad? De, si hay manchitas, lirias, etcétera, hay agua, recibe severas penalizaciones que se traducen en adiciones de tiempo sobre la marca lograda. O sea, ya usted ahí ya perdió, pues. Las marcas leves o la gota sobre el vidrio suman medio segundo de sanción. Mientras que los trazos gruesos o que se puedan ver, pues desprolijos, agregan un segundo entero en el registro del competidor. El ganador, que ahora vamos a la parte interesante, digo interesante porque ahí viene el pistillo.
1: Te dan un limpiador.
0: El ganador de la Copa Mundial, no, es ansioso, tus cosas te las puedes llevar. El ganador de la Copa Mundial de limpiadores profesionales de ventanas recibe un premio en efectivo de $1,350. Aunque el mayor estímulo para los participantes está en el prestigio que otorga el triunfo frente a la comunidad internacional de profesionales de limpieza. Obviamente, si usted tiene.
2: O sea, que son bien recomendados con los edificios, las empresas y todo eso.
0: Eso le iba a decir. O sea, el
3: 36,000 pesitos.
0: Vaya, por 9 segundos, que se tarda el señor, imagínense.
2: Sí, hombre.
0: En 9 segundos se llevó 36,000 lempiras. Dame.
2: Porque
0: ahí,
2: dicen que son bien pagados.
0: Practicar. Sí, exacto.
2: Y lo que está en los rascacielos y todo eso. Uy.
0: Va, imagínese este señor que va a un rascacielos en un ratito. En mediodía sí, se hace todo el rascacielos. En mediodía se hace otro rascacielos. Y,
3: y 36,000 pesitos.
0: 36,000 lempiras en 9,4 segundos.
3: Por ahí, está Melissa que dice: a mí me tocó limpiar las ventanas del Templo Mormón, como nos conocen. Dice: y me subía. Tenía que amarrar, dice, para no caerme por la
2: altura. Uy, ni que la dio.
0: Si le da vértigo a ustedes,
3: digo,
0: hoy no.
3: Dice que está bonita tu camisa.
2: Gracias, Néstor.
0: No les conviene. Ana Torres, buenos días.
4: Muy buenos días, Gandhi. ¿Cómo están? Yo estoy bien. Ahorita vamos de camino a la escuela y les quiero pedir una rola. Y esa rola, no sé cuál es.
0: No, hombre, yo no sé.
4: Ya sé cuál. Just the way you are de Bruno Mars.
0: Just the way you are. Ok, ya la vamos a agregar. También, buenos días, Isa. Buenos días, Pupuso.
2: Isa, vos, buenos días.
0: Pero nos extraña porque quiere, porque...
2: Se pierde, hombre. No
0: buenos días, Pati. Buenos días. No, hombre, dice Elgar. Mejor vaya, que vaya mi gato a limpiar la ventana. Tal vez me representa Honduras, dice. Néstor está diciendo, o sea, ese vidrio tiene que estar como que si fuese que no estuviera ahí.
2: Sí, hombre.
0: Ese vidrio es completo, ese, o sea, invol...
3: Es nada.
0: No es ninguna puercada, dice. Así mismo. ¿Qué dice Isa? He estado en vueltas de trabajo y gracias a Dios tenemos una buena y mejor oportunidad.
2: ¡Qué bueno!
0: Today. ¡Excelente, Isa!
2: ¡Qué bueno!
0: Saludos a Patti también, que ya nos había saludado. Néstor nos deja un video aquí.
5: Hemos encontrado una comunidad de nativos reunidos en una especie de ritual satánico.
0: Ah, no, ya sé, eso es de lo de farmar aura, pero eso ya hablamos el otro día. ¿Qué dice Isa? Ah, ya, que había estado con vueltas de trabajo.
2: Así es.
0: Pues así está la cosa, ustedes. Si usted se cree capaz de poderle ganar en 9,7 segundos a este... No, 4 eran, ya lo estoy sumando yo.
2: 9.
0: Usted vaya, pues vaya, sí, y hombre, se va a ganar.
2: Bueno, voy a probar mañana.
0: $350.
3: Yo creo que mañana empiezo mi...
0: El entrenamiento.
3: Mi carrera como limpiador profesional de vidrio.
2: ¿Cómo le va a hacer?
0: Sí, ahí va a quedar.
2: Cansado.
0: Qué puercada le puercada, va a quedar.
2: Yeah.
0: Y fíjense ustedes cómo es la cosa. Les voy a mandar una foto en el grupo para que vean más o menos... ¿Cómo son los vidrios? O sea, ¿de qué tamaño? Bueno, ya les di el tamaño, ¿va? Pero no son unos vidrios pequeños ustedes. Y me asombra que ese señor de 71 años haya, en 9.4 segundos haya logrado hacerlo en los tres vidrios. Imagínense ustedes.
2: Mire, cómo Isa dice, ahora puedo estar trabajando y escuchándolo. Qué bueno,
0: muy
2: Isa.
0: Bien,
2: qué bueno.
0: Excelente.
3: Dice Néstor Godoy como pujando.
2: Mire, Néstor.
0: Así le va a hacer yo. Ahí él lo está diciendo. Bueno, por si ustedes quieren hacer una competencia de limpiavidrios aquí en Honduras, pues ya saben, ¿verdad? Sí. No inviten a
3: Jobs. Ya pueden armarse
0: porque...
3: el mundial.
0: Porque Jobs va a querer ir.
2: Aquí en Radio América hay buenos vidrios. Véngase.
3: Venga.
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0: amigos, continuamos con el programa y hoy tenemos visita en cabina. Señoras y señores, está con nosotros Álvaro Matute, que él es parte de la película Viento en Contra, de lo cual vamos a hablar a continuación. Como siempre he dicho, yo no voy a ser la que le voy a dar aquí. O sea, yo sé de qué película estamos hablando. Yo le podría contar, pues, de lo que se trata. Pero para eso está Álvaro aquí con nosotros.
1: Bienvenido, Álvaro.
2: Gracias, muchas gracias, gracias.
1: Excelente.
2: Muy agradecido, me siento en casa porque la película también, Radio América, es parte de. Así que ahí hay una sorpresa que creo que ustedes ya la saben, que es parte de la historia, es parte de la película. Aquí estamos hablando que hace años que escucho esta emisora y era muy contento, muy agradecido de estar aquí. Y ya, pues, Viento en Contra se viene, 3 de septiembre ya, la próxima semana, estamos ya por salir. Y es una historia de mucha empatía, de mucho perdón, de mucha fe. Es una película muy, muy, muy equilibrada entre Honduras y El Salvador.
0: Bueno, precisamente ahí está lo que ustedes tienen que tener en cuenta. ¿De qué se trata esta película? ¿Sobre qué conflicto específicamente estamos hablando en la película?
2: Sí, básicamente es el conflicto que en 1969, en julio de 1969, hubo con la hermana República de El Salvador. Algo que no debió haber pasado, ¿verdad? Y primero, no tiene nada que ver el fútbol, es la más llamada guerra de fútbol, no tiene nada que ver. El asunto fue un tema político, un tema de reforma agraria, un tema de tierras. Es prácticamente falta de tolerancia, ¿verdad? Y eso fue lo que pasó realmente. Y eso fue con una reforma agraria un año antes, en el 68, y se le trató mal a los salvadoreños. Luego allá nos trataron mal a nosotros cuando el partido de fútbol en el estadio Flor Blanca de San Salvador. Y por eso creían que tenía que ver algo con eso, pero nada que ver. Y la verdad que la película muestra que no debemos cometer esos errores. Busca la empatía, busca la fe, el perdón, y sobre todo que un conflicto de este tipo todos perdemos. Por eso tiene un subtítulo la película: Viento en Contra, la historia en la que todos perdimos.
0: Bueno, tenemos entendido. Excelente. También que estuvieron esta cinta. No crean que esto es como, ajá, va, pues, se nos ocurrió y hagamos esto, porque
1: para estuvo.
0: Oigan, me hicieron 10 años de investigación y de rodaje para poder hacer esta película, así que no crean ustedes que es por encimita que les van a tocar las cosas. O sea, la verdad, ellos se prepararon mucho, los de New World Productions, para poder llevar el contexto de lo que pasó a la pantalla. Se estrena el 3 de septiembre, ¿verdad?
2: Correcto, el 3 de septiembre, sí. Ahondando un poco en eso, fueron casi 3 años de investigación y de buscar los recursos, porque un proyecto tan grande como esto es muy caro. Y hasta ahorita en Centroamérica no hay algo tan así. Y el tema de buscar recursos económicos, no solamente frescos, sino que también canje a través de algunos apoyos que nos dieron algunas empresas e instituciones también. Y después de los 3 años de investigación y de buscar recursos, la producción fue rápida, fueron 45 días de rodaje, pues. Y eso fue entre agosto de 2019 y en febrero de 2020. Terminando en febrero de 2020 viene la pandemia.
0: Sí.
2: Sí. Eso nos vino a trastocar todo. Luego, pues, vinieron otras situaciones con el gobierno que siguió. Entonces, nosotros seguimos trabajando, aprovechando algunas herramientas que nos ayudaban a mejorar algunas cosas que habíamos hecho y algunas que no habíamos podido lograr porque vino la pandemia. Y es de esta manera que ya hace un año ya estábamos listos para salir, pero no era el tiempo de nosotros, era el tiempo de Dios, y Él dijo que fuera para este año. Sí. Así que por eso estamos ya listos. La película es educativa, es histórica, es patriótica, y es por eso que hemos hecho alianzas con la Ministerio de Educación a nivel nacional y con varias universidades privadas, y la película está clasificada para más 7. Así que a pesar de que es bélica, no es dantesca, no muestra cosas prohibidas, pero han dicho que esa es la catalogaron en esa forma porque es bueno que la vean nuestros abuelos, nuestros padres, nuestros hijos, nietos, bisnietos, para aprender
3: de
2: la historia.
3: Concepto de historia.
0: Sí, así es, ¿no? Y es interesante precisamente eso, porque muchas personas por desconocimiento dicen cosas como la guerra del fútbol, ¿verdad? Sí, que así, sí. Obviamente es
3: que
0: uno dice, pues
3: si
0: uno
3: se calentaron,
0: se quedó así, Catlán, uno sigue diciendo eso, pero si usted quiere conocer más de historia.
1: Y con esa película van a destruir.
0: Ajá, ¿no? Con esta película precisamente, pues van a saber ustedes todo el contexto de eso, y de paso llevan a sus niños para que después no anden diciendo en estas nuevas generaciones, no, es que por la guerra del fútbol, solo para que lo sepan, sí. Nada más.
1: O sea, es cierto, y la mayoría dice eso, por
0: sí,
1: la guerra del fútbol.
0: En serio, yo sí lo he
2: escuchado. Sigan nuestras páginas, New World Production, ahí han salido cápsulas históricas.
0: Ah, okay.
2: Nosotros, 2020, que estábamos antes de terminar la película, entrevistamos a veteranos de guerra, a familiares de los héroes, a la esposa de Soto Enríquez, por ejemplo, a Matías Hernández, Kiki Vitanza, y han partido ya entre que grabamos y estamos saliendo, ya no están aquí. Sí. Y su familia se siente muy contenta de ver eso. Y ver el apoyo de Radio América, un spot que salió ahí, que hay una voz muy especial. Entonces, le grifa la piel a uno, así porque es algo real, algo que realmente pasó. Y la parte patriótica que le da esa parte es muy importante.
0: Bueno, va a estar esta película a partir de el 3 de septiembre en todos los cines, ¿verdad,
2: Álvaro? En todos los cines de Honduras, sin excepción. Hemos ido a ingestar el tráiler en todos lados. Ya ahorita estamos de gira ingestando la película. Y pues, hombre, esperenos en todo. Es importante algo que les voy a decir. Ya después de la segunda semana de que estemos en cartelera, vayan en grupos masivos, en horarios irregulares, y les van a dar un precio especial a las escuelas, a las instituciones que armen grupos en todos los cines del país.
0: Mire, dato importante también para que usted también vaya por ese incentivo, como siempre. Fíjese que Mario dice, yo no había escuchado eso, siempre había pensado que era la guerra del fútbol.
1: Es que todo el mundo la ve. Entonces van a mirar la película y más bien van a salir con otra perspectiva.
0: Van a salir con la idea original, pues.
1: Así es, lo que en realidad pasó.
3: No, sí, es que la le dicen la guerra del fútbol, pero verdaderamente ese fue como el as debajo de la manga para poder comenzar todo, un partido de fútbol, sí. Y todo eso. Se apagan las luces, comienzan a salir los corsarios. Y así se fue como el as debajo de la manga para poder comenzar todo, un partido de fútbol, sí. Y todo eso, se apagan las luces, comienzan a salir los corsarios, y así sucesivamente, y verdaderamente quien ataca primero, suena históricamente grotesco, pero fuimos nosotros los salvadoreños. O sea, nosotros los salvadoreños, hacemos es que encerramos a la selección de Honduras dentro del estadio y comienza el ataque por fuera. Ya cuando menos acuerdan, el mayor intento que se intentó fue destruir Don Contín para que no se levantaran los corsarios, pero como en aquel entonces las bombas se tiraban manualmente, costaba poder llegar a impactar en
0: Don Contín. Ya contaste la película, vos, fíjate. ¿Ah?
2: No, contó parte de su historia.
0: Sí, claro.
3: Les digo,
0: claro,
3: porque
0: claro.
3: Va, por ejemplo, Honduras tiene su historia de cómo fue la guerra y El Salvador tiene su historia de cómo fue.
0: Siempre
3: la
0: en
3: guerra.
0: Una historia hay dos partes.
2: Yo fui a ambos países, estuve en los lugares fronterizos. Es importante que grabamos en los lugares históricos que pasaron los acontecimientos. En San Rafael de la Matara, El Portillo, en Guarita Lempira, en la base aérea. Y sí, la verdad es que hubieron muchos ataques. El tema de las bombas es algo muy puntual. Van a haber mucha información. Fuimos a Ilopango. Yo fui a la base de Ilopango a investigar. Yo fui a investigar allá y me atendieron, pero cuando dijeron, nosotros ganamos. Bueno, no, la verdad es que ambos países pensaban lo mismo. Investigamos y vimos que no. Si no, al final fue un alto al fuego.
3: Salimos perdiendo todo
2: porque se pierden vidas, recursos, se pierde esa hermandad. Mire, la esposa de Matías Hernández, un héroe de guerra que estuvo en el frente occidental, dijo una frase que me grifa la piel cuando me acuerdo cuando la entrevistamos, y dijo, mira, uno se le pierde hasta las ganas de orar, uno pierde la fe, qué profundo, pues. Y la verdad que en esta película buscamos la empatía, buscamos el perdón, queremos ir a mostrarle a Salvador, porque en las redes, cuando posteamos tantas cosas, el 80% son salvadoreños, y mi mamá es de San Carlos de Pasaquina, Salvador. Te lo digo, para que lo sepas. Es más, mi abuelo, pues yo hago un homenaje también a él. Entonces, se aprende mucho de este proyecto. Es una película, mire, en producción, no tiene idea lo que es trabajar época. Armas de época, los G3 de El Salvador, las ametralladoras automáticas, las carabinas M1 de Honduras, estaban en el Calfa. Logramos utilizarlas. Los jeeps de época, levantarlos. Un jeep salvadoreño que también estaba, lo preparamos. Incluso de igual manera, los aviones, el avión Corsario, que no vuela, nosotros hicimos tomas abiertas con el avión, hicimos una cabina móvil. Christopher Nolan para Dunkerque cortó un avión.
0: Sí.
2: Nosotros hicimos un simulador de vuelo, una cabina móvil que tuviera todas las inercias correspondientes, y también los aviones digitales, pues el CGI, que es el que ayuda mucho para eso. Usamos explosiones reales. Y es buscarle, pues, la verdad, y que muy agradecido. Y aquí muy agradecido aquí con una hermosa actriz que tenemos aquí, que nos acompañó. Es una personaje que da el vínculo familiar que le va a tocar el alma.
0: Bueno, que nos cuente también ella, ¿verdad? ¿Cuál fue su experiencia de estar en esta gran producción de Viento en Contra? Y, bueno, no sé si nos puede decir el personaje también para ir adelantando, ¿verdad?
2: Sin spoiler.
0: sin spoiler, bienvenida a Radio Gram.
4: Primero, buenos días para toda la audiencia. Sí, soy parte de la película y realmente es la parte, como dice Álvaro, más que toca la fibra, ¿verdad? Ya de como ser humano, porque soy una maestra de un poblado que está cerca de la frontera con El Salvador. Y como ustedes supondrán, habían muchos salvadoreños.
0: Sí.
4: ¿Verdad? Y salvadoreños que vivieron por muchos años ahí y ya éramos casi hermanos. Y bueno, a ellos les tocó también feo porque en una situación de esas todo el mundo sale corriendo.
0: Sí, no, por supuesto.
4: Pobrecito, sí. Y a nosotros nos dolía eso, ¿verdad? Yo era la profesora Pita, de ahí de la. Bueno, la profesora Pita, pues, era un personaje importante, ¿verdad? En el poblado. Entonces la gente, pobrecitos, corrían para un lado, para el otro, y era difícil. Pero fue una experiencia muy bonita, muy bonita. Y lo digo porque yo pasé esa guerra. Sí, yo pasé esa guerra, tenía 20 años.
0: Ok.
4: Y entonces yo vivía aquí en Tegucigalpa cuando esa. Y tenía muchos amigos salvadoreños y salieron corriendo también. Pero al final, pues, yo no sé, la verdad es que las guerras son. Nadie gana. Ahí todos perdemos. En una guerra todos perdemos. Y sobre todo con un país que es como nuestro hermanito más cercano que tenemos.
2: Sí.
4: Y, ¿verdad? Y entonces eso dolió también porque hubo rencillas entre unos y otros. Y fue bien difícil, pero esta película nos va a llevar a tiempos que nosotros creíamos que ya estaban muertos, pero no.
0: Ah, no, es que yo creo que una situación en un contexto como ese es algo que nunca se olvida, ¿verdad? Siempre debe estar presente y más por generaciones y en las generaciones que sufrieron eso, o sea, las familias que estaban en ese momento, que precisamente Melissa nos estaba diciendo que el abuelo de ella fue veterano de esa guerra.
2: Es un honor a ellos. La verdad es que la película iba a tres ejes, perdón. En la parte aérea, que fue la parte heroica, que realmente fue la que logró amedrentar un poco la situación, ¿verdad? Porque en el aire, pues hubo Soto Enríquez, que fue nuestro héroe de guerra, derribó tres aviones, un Mustang P-51 y dos Corsarios en su momento. Y hacemos honor a los pilotos, a Guillermo Cortés, fue un héroe de guerra,
1: sí.
2: Fue el último que murió ahí en el combate. A Ceseña, que quedó vivo, hay una historia muy bonita de ellos. También Varela fue un héroe de guerra de Salvador. Nosotros le damos homenaje a ellos, porque esto. Cada quien luchó desde su punto de vista y luchó,
0: claro.
2: y defendió su posición, pues, sí. Patriota, realmente. Y la parte del ejército, ¿verdad? Y la parte familiar, que es la parte, el vínculo de cómo afecta a miles de familias esto. Ahora, el eje central de la película está inspirada en la canción El Soldado Ausente, de Víctor Donaire, quien nos va a acompañar para las premieres. Vamos a tener la orquesta tocando y él va a cantar la canción en vivo. La película es una de las pocas, o tal vez la única centroamericana, tiene un álbum de soundtrack inspiradas con oberturas diferentes según la acción del Soldado Ausente, bastante Spotify, Apple Pay. La verdad que la película, el soundtrack lo hizo Alex Orozco, es ganador de dos premios Grammys con Rubén Blades, él es costarricense, y don Víctor Donaire nos dio los derechos para que pudiéramos nosotros hacer oberturas dependiendo de la escena, y eso pues es como escuchar a Hans Zimmer, es como escuchar a John Williams. Van a escuchar soundtrack de la película, se va a estrenar el soundtrack también el 1 de septiembre.
0: Okay.
2: Adicionalmente se hizo un libro para la película también, hay un libro que va a estar a la venta posteriormente, así que hay mucho material por ver.
0: Ah, bueno, no es

0: Melissa que está hablando de ese tema, porque en las entrevistas que tenemos hay veteranos de guerra, hay campesinos, hay prisioneros de guerra que vivieron en su momento también. Entonces, para que pueda sentir, síganos en nuestra página New World Production, y pues a todo el público hondureño, al extranjero que nos escucha, que vamos a salir del país, vamos a estar en una plataforma más adelante, se les va a informar. También en España nos piden que tengamos una plataforma, así que este 3 de septiembre en todos los cines a nivel nacional pueden ir con toda su familia. A partir de los 7 años de edad está clasificada la película para poder disfrutarla. Es una película patriótica, por eso está en el mes de septiembre, es histórica y es educativa. Así que muchas gracias por acompañarnos.
1: Pero Pita, que la profe Pita también nos cuente, nos diga, que vayamos a ver la película todos.
2: Claro, tienen que irla a ver porque es una historia que existió, pues, y tienen que, todos los hondureños tienen que saber que sí pasó ese evento. La verdad es que yo siento que la gente como que no le ha dado mucho importancia. Sí. No le ha dado importancia. Y sí, tenemos que saber y tenemos que contarle a nuestros hijos y estos hijos a sus hijos. Porque sí existió, y lastimosamente fue con un hermano país que pues nos llevábamos muy bien. Y el asunto es que habían muchos salvadoreños aquí. Por eso fue más importante, porque habían salvadoreños bastante. Por decirte, ellos no tienen tanto territorio y nosotros tenemos de más. Y ellos son gente trabajadora y se vinieron a trabajar acá. Pero cuando sucedió eso, como que el patriotismo se nos sale. Pero la verdad que hubo cosas buenas y cosas malas. Lo malo es que murieron hondureños y salvadoreños, y eso no es bueno en ningún momento, ¿verdad? Bueno, yo invito a toda la gente que está escuchando esta radio, que vayan. Tenemos talento, en este país hay talento. Lo que a veces no tenemos es el apoyo que necesitamos, pero talento hay más que suficiente.
1: Bueno, fíjense que también para antes de cerrar la entrevista, nos está compartiendo Nel desde España. Él es un hondureño. Dice: hola, por esa bendita guerra nací yo. Mi mamá tenía un comedor en la frontera y ahí mandaron asignado a un militar hondureño donde se conocieron, y a los 9 meses nació esta linda
0: criatura. ¡Mire!
1: Saludos desde Barcelona, España. Bueno,
3: saludos, mire qué bonito.
1: Ahí están contando también parte de algunas personas que sí, pues, nació de la guerra, dice, pero ya hay cosas buenas también.
2: Son hijos de la guerra.
1: Así es. Así que bueno, gracias de verdad por venir a comentarnos este bonito proyecto, esta bonita película, Viento en Contra. A partir del 3 de septiembre ya va a estar en las carteleras para que ustedes vayan, decidan al horario que quieran ir a verlos en cualquiera de los cines a nivel nacional. Va a haber también el soundtrack, ya nos dijo Álvaro que se va a estrenar el 1 de septiembre, y hay libro también. Excelente, ¿verdad? Para los que, para Jobs, que le gusta leer bastante, entonces seguramente el libro lo va a tener en físico. Así que, Álvaro, gracias. A la maestra Pita también, gracias. Ya me quedé yo con ese personaje. La voy a ir a ver.
0: Quería agregar algo más, sí, importante. Diga. El crew es costarricense. Guillermo Cortés es salvadoreño, el personaje, el actor es salvadoreño que lo hace, porque quisimos hacer homenaje también de esa forma. Así que es centroamericano el crew.
1: Bueno,
0: y el
1: ya cast. Ven.
3: Excelente.
1: Bueno, gracias. Entonces, ya saben, 3 de septiembre, todos a ver Viento en Contra. Ahí ustedes decidirán en el cine de su preferencia y en el horario de su preferencia. Vamos a continuar con más. Gracias de verdad por estar con nosotros y compartirnos sobre esta película, que yo sé que les va a ir sumamente bien porque es histórica.
3: No se la pueden perder.
1: Y en realidad sucedió entre Honduras y El Salvador. Así que muchas gracias.
2: Los esperamos.

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1: Ok, vamos a continuar con el programa y le damos la bienvenida. Hoy tenemos casa llena.
2: Casa llena,
1: muy bien. Vamos a hacer un aplauso
3: casa
1: aquí.
3: Casa llena y barriga también.
2: Por eso se alegra mucho. Qué barbaridad. Señora,
1: porque viene pulmo gripa, aquí estoy emocionada. Y hoy el otro no le digo, qué barbaridad.
2: Gracias.
1: Bueno, con nosotros, los que están en TikTok, pues ya pudieron ver a Anthony, ¿verdad? Anthony López de Pulmo Grip, que hoy, como siempre, nos viene con buenos consejos, o sea, que usted tome Pulmo Grip.
2: Así es.
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2: Uy, mire, Carol Silvia ya tiró de un solo. Dice, hola al guapo, dice.
1: Saludos, Anthony, y bienvenido a Radio Carol.
5: Carol. Hola, Carol. Un gusto. Bueno, chicos, buen día, ¿verdad? Un gusto estar con ustedes de nuevo, una vez más representando a Laboratorio Vijosa con la familia Pulmo. Me gusta el recibimiento, ¿verdad? Primera vez que me reciben así bien.
2: No, ¿qué pasó?
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4: Siente que hay algo diferente.
1: Es primera vez que lo recibe así, porque Anthony ahí le dio una bolsita de Manila.
4: Me dio un incentivo.
1: Le dio una bolsita de Manila, todo el hombre está, pero alegrísimo.
5: Como la bolsita del doctor Chapati.
1: Ajá, más o menos.
4: Sí, no, yo pensé que traías algún remedio ahí, alguna. Yo dije, bueno.
1: Pulmo Grip nos trae vos.
2: Pulmo Grip. 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
1: Eso es lo que tenemos que saber. 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
4: 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Está enfermo.
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1: 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Y se sienta mejor el día siguiente.
6: Y sobre todo también la ventaja que tiene el jarabe, que el jarabe también lo puedes caminar, cualquier cosa, te echas tu cucharadita, si no sentís que, si no sentís que es tan pesado, te tomas tu cucharadita y ahí andas el día y así sucesivamente, que también es importante.
5: Sí, añadiendo también al jarabe, ¿verdad? Es importante que este puede consumirlo desde un niño de 2 años, ¿verdad? En adelante. Esta es la presentación más versátil porque va desde niños hasta una persona adulta. E igual mencionarles el tema de los polvos solubles, ¿verdad? Que es importante el de día porque podemos desarrollar nuestras actividades con normalidad, ¿verdad? Sin que nos andemos durmiendo, ¿verdad? Uh-huh. Porque a veces cuando nos tomamos antigripales nos provoca somnolencia o sueño. Sí. Y esa es la ventaja de polvo soluble en presentación de día, ¿verdad? Y al de noche, pues, para dormir más tranquilito y a gusto.
1: Bueno. 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
1: Perfecto, Anthony, gracias. Anthony López Vocero de Pulmogrip. Ya saben entonces, miren, hoy se supone que viene una onda tropical. Tengan cuidado porque con estos cambios de clima que hemos tenido, puede ser que usted ahí ande un poco así, mire.
6: Ahí es cuando ahí los estreptococos, como dicen, se vuelven locos.
1: Vaya a buscar el Pulmogrip, así que muchísimas gracias.
5: Muchísimas gracias, chicos.
6: Muchas gracias por todo.

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0: Ok, ustedes, vamos con el videoclub de hoy en el momento random. Y fíjense que qué bueno que nos tocó el videoclub, porque hoy le venimos a recomendar una película que se llama La Guerra de los Últimos. En inglés es The Dog Stars, pero esta es una nueva película de ficción posapocalíptica, por así decirlo. Y ya va a estar en los cines para que ustedes vayan a ver esta película. Fíjense que es muy interesante, es una película que tiene una reflexión muy bonita, tiene una reflexión muy bonita de que, a pesar de que algunas cosas, o que de que el mundo se puede estar casi terminando, usted puede volver a empezar, ¿verdad? Sea como sea, puede volver a empezar. Es una historia que nos sitúa ya como en el 2035, donde la civilización ha sido, por así decirlo, eliminada por un virus, por una pandemia mundial de gripe. No sé si les parece eso algo
1: familiar,
0: ¿verdad?
1: No sé si parecido. Les recuerda algo.
0: No sé si les recuerda algo, pero los pocos supervivientes de la tragedia deben lidiar con los temas de sobrevivir, ¿verdad? En una sociedad donde probablemente estemos acostumbrados a algo. Y en ese momento pues ya no, porque ya no está, ya no hay tecnología, en algunos lugares hay luz, en otros no. Defenderse también de bandas, de otras personas que tal vez usted tiene ahí su agüita y van a querer otras venir a quitarle su agüita porque ellos no tienen agüita y así, ¿verdad? O sea,
1: similar, va.
0: Bastante, se les acabó el papel higiénico y entonces...
1: Ni modo.
0: Y el protagonista se llama Hig. La verdad que él lo hace Jacob Lordi, el que hace uno de los protagonistas. También está Josh Brolin, que es el amigo de él. Está Margaret Qualley y Guy Pearce, que ellos son los que son los protagonistas de la historia. Van pasando cosas en la película que uno no se espera, que uno dice, ve, ¿y esto cómo es posible? Y ahí, o sea, es una película muy entretenida, la verdad. Como les digo, lo bonito de la peli es el mensaje. Bueno, además que le da un poquito de miedo a uno, porque sabiendo que eso pudo haber pasado hace un par de años, hablamos por lo del COVID, ¿verdad? Pero gracias a Dios no, ¿verdad? No pasó a más, ¿verdad? Y pues, se pudo solventar, gracias a Dios, y pues aquí estamos. Pero son cosas que, sea como sea, lo ponen como vas a pensar,
1: sí,
0: a uno, sea, ¿verdad?
1: Es que tenemos que volver a comenzar, volver a avanzar, pues, porque no nos podemos quedar atrás.
0: Y
1: a
0: fíjate
1: pesar de que las civilizaciones se destruyen, ya sea por posapocalíptica.
0: Precisamente ese es el mensaje de la película.
1: Es tener que avanzar.
0: Pues, es el avanzar y tener que continuar. Continuar a pesar de las adversidades, continuar a pesar de todo lo malo que le pueda pasar, continuar a pesar de que usted esté solo. Siempre va a haber una manera, siempre va a haber una manera de salir adelante. Eso es un mensaje muy bonito que deja la película. Vayan a verla, va a estar en los cines, como les digo, ya ustedes decidirán el cine, porque cada quien tiene su cine preferido. Así que, si ustedes la van a ver, nos cuentan. Se llama La Guerra de los Últimos, así se llama la película. Ayer estuvimos allá con Fernando también, de Distribuidora Rock,
1: que siempre
0: nos hace esas invitaciones a estas grandes películas para que ustedes vayan a verlas. Si a ustedes les gusta todo este tema de la ciencia ficción posapocalíptica, ahí está la película para que ustedes vayan a ver estos días, desde que se estrena pues hasta que ya salga de cartelera. Así que esa fue la recomendación de hoy en el Videoclub. Nosotros ya nos vamos.
1: Nosotros ya nos retiramos. Vamos. Nos vemos el día de mañana, siempre en punto de las 6:30 de la mañana. Espero que pasen un bonito día. Hoy está haciendo frío. Hoy siento que está.
0: Bueno, recuerden que hoy se supone que entra la onda tropical.
1: Abrigado, quizás no tanto, pero sí tenga sus precauciones.
0: Sí, tenga sus precauciones y siempre esté pendiente de las noticias, ¿verdad? Siempre esté pendiente también de las redes sociales de Radio América y de todos los noticieros para que usted vaya enterándose cómo está la situación del clima. Así que nosotros nos vamos. Esto fue Radiorama. Adiós.
1: Cuídense, pórtense bien.

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7: Saludos, queridos amigos, bienvenidos a No Te Duermas, Escuela para Emprendedores. Hoy es martes y abrimos nuestra caja de herramientas. Queridos amigos, bienvenidos, bienvenidas cada uno de ustedes. Ayer, pues, con un lunes de formación donde nos sentamos a entender números, márgenes, costos y cuánto realmente nos queda al momento que nosotros vendemos. Así que recordá, no es vender 100 mil pesos a la semana o al mes, es saber cuánto verdaderamente es lo que te va a quedar. Y hoy quiero, pues, cosas prácticas, esos tips que vamos a traerte en esta caja de herramientas. Pequeñas acciones que puedes llevarte de aquí y decir, bueno, esto lo puedo aplicar hoy, esto me sirve para hacer esto. Así que prepárate que nuestro programa del día de hoy va a estar muy bueno. Algunas son para vender, otras son para organizarte, pero lo más importante es que te quedes con nosotros porque va a haber buena música, buena conversación y sobre todo la buena onda del emprendimiento. Porque si vos tenés ganas de salir adelante, tenés que esforzarte día a día para que tu idea de negocio salga adelante. Te recuerdo, en ocasiones crece más el emprendimiento que vos como emprendedor y después no lo podés manejar. Así que tienen que tener un crecimiento continuo ambos. Vos como emprendedor tenés que esforzarte día a día para que tu idea de negocio camine. No debe de estancarse. Así que adelante. Alejandro, bienvenido a No Te Duermas, Escuela para Emprendedores.
8: Buenos días, Chema. Buenos días, emprendedores. Chema, con respecto a lo del tema de ayer, yo me quedé pensando en algo.
7: A ver.
8: Que nosotros les hemos dicho cuánto realmente estás ganando, ¿verdad? Pero no les hemos planteado cuánto te está costando tu cliente. Eso se me escapó ayer, porque ayer tenía eso pensado y se me escapó. Porque parte de cuánto estás ganando es también cuánto estás gastando para atraer tu cliente.
7: Así es, y es esa inversión que nosotros tenemos que hacer con nuestros clientes para poder tener ese primer alcance, por ejemplo, en esa primera reunión, ese café o ese almuerzo, que son pues almuerzos de negocios y que valen mucho la pena. Todo eso se debe de contabilizar, Leandro. Así que muy buen punto ese para poder hacer las cosas bien y diferente. Bueno, hoy la capital, aquí en Tegucigalpa, díganos ustedes a nivel nacional cómo está su tráfico. Hoy estaba un poquito arrecho, estaba un poquito difícil, ¿verdad? En esta zona del bulevar Azuyapa y también pues al bulevar Morazán, así que hay que andar con paz y con cuidado. Y le voy a decir algo, si usted anda manejando, no hay parque en cualquier lado, hombre. En serio le digo, o sea, solamente por su comodidad, pero no le interesa la comodidad de los demás. Si usted va a bajar una persona de la tercera edad, usted sí lo va a hacer con caridad, se va a bajar del carro, se va a orillar y le va a decir a los carros de atrás, déjenme un momentito, discúlpenme por favor. Y va a bajar a la persona que necesita bajar, sea su esposa que está embarazada o va chineando o va con su mamá que es una persona de la tercera edad o va usted manejando su taxi y le va a ayudar a alguien a bajarse, pero no lo haga solo por molestar, hombre, solo por comodidad suya. De verdad que sí. Realmente no podemos caer en ser vagos del volante. Así de fácil. Nos encontramos tantos en ocasiones, ¿verdad, mi querido Alejandro?
8: En todos los días, en todos los lugares, yo creo que en todas las ciudades.
7: Casi me lo aplastan la vez pasada,
8: ¿eh? Sí, hombre. Yo, miren que yo ando en moto. Y ando en moto como todos los que andamos en moto, por la necesidad de llegar rápido a los lugares donde vamos, algunos por dormir más, pero qué peligroso está ahorita andar en moto. Te echan el carro, te echan la moto, tanto accidente. A mí casi me dejan como calcomanía el otro día.
7: Bueno, hay que tener muchísimo cuidado, porque realmente valemos mucho, y tenemos que manejar con cuidado, andar con cuidado por esas carreteras, y realmente, pues, bueno, Dios bendiga a todos esos conductores imprudentes.
8: Sí, hombre.
7: Que Dios los bendiga. Es que no me acuerdo cómo es, que los aparezca y los desaparezca, que no sepa dónde. Ah, que Dios los bendiga y los guarde, pero que se le olvide dónde. Así es la onda. Así es, así que queridos amigos, hay que ser prudentes en la vida, así de sencillo. 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Alejandro, pues hoy tenemos esos tips, esas herramientas que necesitamos día con día nosotros para emprender. Y les dejo con la primera. Si vos sos esclavo de tu teléfono, hay clavo. Hay clavo. Y esto puede generar alguna discusión y que no sé qué, pero es que el emprendedor es una herramienta importante. Si lo primero que haces al comenzar tu jornada es abrir el WhatsApp y comenzar a responder lo que los demás necesitan de vos, ¿quién decidió cómo vas a utilizar tu mañana? ¡Ay, ay, ay! Esclavo ese, Alejandro.
8: Clavísimo, clavísimo. Y ahí, pues, dejemos de romantizar la vaina, vaya. Ajá. Porque no llega a romantizarlo. Pero ahí, quien decidió tu mañana fue la persona que te escribió, los clientes que te escribieron, los problemas que te pusieron en ese WhatsApp que te mandaron. Ahí está.
7: Hagamos de cuenta y caso que es alguien especialista en aires acondicionados. Y pasaron calor los clientes. Y le dicen: don Alejandro, tengo ese problema, venga, por favor, necesito que venga hoy temprano. O sea, ¿quién le está poniendo la agenda? Es el cliente. Ajá. No él. ¿Por qué? Porque fue lo primerito que abrió en su WhatsApp. Un clavo.
8: ¿Y qué pasa? Que lo romantizamos y decimos: ¡ah, es chamba! Ajá. Pero no estaba agendada.
7: Cabal que sí. Pausa musical y continuamos. Somos Escuela para Emprendedores. Comencemos nuestra mañana activados con la buena música aquí en Super 100.

0: Realmente no comencemos el día por lo que nos dicta WhatsApp. Es como cuando anteriormente se guiaban en su día por lo que el horóscopo les decía.
1: Qué tiempo aquello.
0: Así es, qué tiempo. O que le ponían nombre a los chicos por almanaques, por el santo del día, y es que ni sabíamos ni nada de eso, pero bueno, es importantísimo saber controlar nuestras emociones y saber que cada uno de nosotros puede actuar de manera diferente al momento de ver un WhatsApp. Uno podemos decir que molesta con J mayúscula cuando vemos un cliente, ¿de acuerdo? Otros podemos decir, como dijo Alejandro, ¡ay, chamba, qué bueno! Pero no estaba agendado. ¿Y qué tal que él te exige? Porque los clientes en ocasiones son así, te exigen, véngase a las 7 de la mañana, que no sé qué, pero tengo agenda, pues. O sea, no podemos ni saludar, buenos días, ¿cómo está, don tal? Fíjese que tengo este problema con el aire acondicionado, se me dañó. O que se te quede botado el carro. Y decir, pucha, mecánico, mecánico de confianza, vení, jalame o alguna cosa así. Entonces, no podemos nosotros estar dependiendo del WhatsApp. Y puede pasar 2 horas siendo muy eficiente. Pueden pasar horas siendo eficiente y la prioridad de otras personas van a ser las personas. Es decir, primero es tu familia, viejo. O te voy a decir.

0: O primero comparto con mi familia, les ayudo a hacer la lonchera a mi esposa, o si me toca a mí solo, lo que sea. Entonces yo te voy a pedir a vos de que definas cómo es tu rol matutino, porque no podés estar apagando fuegos diariamente de otras personas. Atendé lo agendado y los mensajes que vienen, aténdelos. Claro que sí, porque es plata, pero tienen entonces su momento importante. Entonces, como herramienta y como tip número uno, no comences el día con tu WhatsApp. ¿Cuál sería la número dos, Alejandro?
1: Nunca termines una reunión sin un ¿y ahora qué?
0: Ajá, cuénteme un poquito eso.
1: Es que hay reuniones buenísimas, ¿verdad?
0: Ajá.
1: Venís, vas a café, tenés ideas, tenemos que hacer algo juntos, estamos en contacto. No sé, 3 meses después, ya nada.
0: Ajá.
1: Entonces muchas reuniones terminan así. Y vos no podés terminar una reunión sin el ¿y ahora qué? Entonces tenés que tener ese siguiente paso que vas a dar.
0: Correcto, no es dejar el balón rebotando,
1: Ajá.
0: sino que es hacer un buen cierre para tu reunión. Ahora, ¿cuál es el siguiente paso? ¿Quién manda la propuesta? O sea, vos le decís, bueno, mañana mismo o hoy mismo le mando la propuesta. Entonces, es la manera de poder cerrar la conversación, esa misma reunión. Porque si queda el balón rebotando, Alejandro, ahí sí esclavo.
1: Sí.
0: Porque una reunión productiva debería de terminar con una acción, un responsable y una
1: Y
0: fecha.
1: es que a veces uno termina asumiendo.
0: Ajá.
1: Yo asumo que como ya le di la información, asumís que el cliente te va a llamar. Y el cliente asume que vos le vas a volver a llamar como para cerrar lo que hablaron.
0: Ok, pero imagínese que usted es mi cliente y quedemos así, yo soy el proveedor, ¿de acuerdo?
1: Ajá.
0: Usted no me va a decir, Chema, vení que aquí tengo tu pisto. Sin haber cerrado nada, yo tengo que buscar la plata, compa.
1: Ajá, así
0: Así
1: es.
0: de
1: Y
0: fácil.
1: muchas veces lo dejamos así, el balón en el aire, ahí
0: Así
1: quedó.
0: es. Entonces,
1: Y ni uno de los dos toma la iniciativa.
0: correcto. No es ni uno ni el otro que toma la iniciativa. Entonces, tenemos un punto tres hoy que discutir con ustedes, y es que cuando un cliente diga está caro, ¿qué es lo primero que hacemos? ¿Justificarnos o defendernos? Hoy te vamos a decir verdaderamente qué es lo que se debe de hacer.

0: Y es que en realidad en ocasiones nuestros clientes nos dicen es que eso está caro, qué producto, qué servicio más caro el que vos tenés. Lo primero que hacemos es defenderlo. El cliente te dice está caro, automáticamente vos estás como gato panza arriba, papá. No, fíjese que utilizamos los mejores materiales, este trae pues una sal refinada cuando hablamos de... Y espérate, ¿verdad? La pregunta es, ¿con qué te estás comparando? ¿Por qué está caro? Puede significar muchas cosas. Vi otro más barato, te pueden decir, no tengo ese presupuesto, no entiendo por qué cuesta eso, no veo suficiente el valor. Antes de responder, averigua qué significa caro para tu cliente. Porque vamos a eso, Alejandro. Quizás no es un cliente para nuestro producto.
1: Sí, y es que tenemos que entender eso también nosotros, que nuestro producto no es para cualquiera.
0: Así es.
1: Nosotros tenemos un nicho de mercado, nosotros tenemos un público objetivo al cual nosotros le vamos a vender. Yo no le voy a ir a vender, ¿qué podría ser? No le voy a ir a vender bisutería de esa...
0: Barata.
1: De la barata a alguien que solo usa oro.
0: Así es, o que tiene un estatus más alto económicamente hablando.
1: Sí, no,
0: quizás
1: no puedo.
0: Usted está siendo el mejor artista en bisutería, pero sus productos no están adaptados a los demás. Entonces, sí es eso. Y en realidad, dice por aquí un oyente, no es caro si es lo mejor. También es ese punto importante. Porque, ¿cómo es el dicho? Comprar barato sale caro al final.
1: Sí.
0: Entonces dice, no es caro si es el mejor. Pero imaginémonos entonces que sean los target también, ¿verdad? El nicho de mercado, como decía Alejandro, de los que tenemos. No tenemos que defender nuestro producto. Tenemos que decir todas las bondades. No tenemos que decir de que somos los mejores materiales, sino que le voy a ofrecer, mire, explíquele lo que hace su producto, su servicio, y ahí va a tomar otra cosa, ¿verdad? ¿Cómo lo está comprando? ¿Con qué lo está comprando? Porque está caro, puede significar muchas cosas, que él haya visto otro producto más barato, por ejemplo. Eso puede significar, Alejandro.
1: Ajá. O que lo vio en otro lado más barato, pero no la misma calidad.
0: Correcto. Correcto, y eso es lo que nos decía nuestro oyente Jaime, no es caro si es lo mejor. Otra cosa es que no tenga ese presupuesto nuestro cliente. No entiendo por qué cuesta eso. Entonces tú le explicas, ¿por qué? Porque esto tiene esto, esto y esto, y definitivamente vas por ahí. Entonces realmente tenés que averiguar qué significa para él está caro. Así de sencillo. Tenemos un punto 4, Alejandro.
1: Tené una lista de después. Ajá. Oye, tené una lista de después.
0: Cuéntenos.
1: Esta a mí me gusta muchísimo, porque hay clientes que dicen, ahorita no.
0: Ajá.
1: Llámeme la próxima semana o próximo mes. En septiembre revisamos cuando le mandas una propuesta. O cuando aprobemos presupuesto, le vamos a llamar. Que ese es el de cajón, el que siempre le dicen a uno. Mira, ahorita no hay presupuesto, pero cuando ya nos aprueben el presupuesto de este año, de este mes, nosotros lo volvemos a contactar. Ya que el balón queda ahí rebotando, va. Entonces, ¿qué hacemos normalmente nosotros? Primero, nos vamos acordando. Nos acordamos del cliente. Pero nos acordamos ya 2 meses más tarde.
0: Ya cuando ya el cliente hasta se olvidó de su cara.
1: Ya contrató otra persona, ya agarró el servicio de otro más porque uno no le dio seguimiento, va. Entonces, hay que crear una lista sencillita.
0: ¿Qué debería de tener esa lista, Alejandro?
1: Esa lista la puedes hacer, si no, como dice mi mamá, si te atropella la tecnología, como dice que ella la atropella la tecnología, si a vos te atropella la tecnología... Hacerlo en tu agenda, donde vos tenés todo lo que escribís, todos tus recordatorios, ahí puedes hacerlo. Pero si no, pues lo haces en la computadora, ya en Excel o en alguna otra aplicación que te guste más. Y lo que tiene que tener es sencillo. El nombre
0: del cliente.
1: Del cliente okay. al que te acercaste. La empresa o el nombre del cliente.
0: Ajá.
1: La oportunidad de lo que podés hacerle lo que le ofreciste, ¿verdad?
0: Ok.
1: La fecha en que se lo ofreciste.
0: Ajá.
1: Y le pones también fecha para volverlo a contactar.
0: Ok.
1: Porque así vos vas a llevar un registro. Bueno, le escribí en enero. Y es fulano de tal, que vende zapatos. Y yo le estoy ofreciendo un servicio en tal fecha. Ese fue tu primer acercamiento. Ahora pone cuándo lo vas a volver a contactar. Si lo contactaste en enero y te dijo, ahorita no, por el presupuesto, bueno, volvelo a contactar en marzo.
0: Ajá.
1: O contactalo, o vaya, y en marzo te volvió a decir, mire que todavía no lo han aprobado. Bueno, dale otro mes más. Ya lo contactas para finales de abril. Y así. Y ya vas poniéndole un tiempo.
0: Me parece estupenda esa idea, porque entonces una herramienta de una lista del después significa entonces, Alejandro, que no vamos a dejar morir a nuestro posible cliente.
1: Así es.
0: Y por aquí nos decían, ¿verdad? La fecha es importante, pero cuando usted mencionó la fecha dijo, ah, por ahí va la cuestión.
1: Ah.
0: Para ahí va la cuestión. Saludos a todos nuestros oyentes, a los que nos están escuchando por la radio y también a través de la web y la aplicación. Nosotros somos Escuela para Emprendedores.
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0: Continuamos en su show de emprendedores para emprendedores. Y hoy tenemos otro punto, ¿verdad?, que es importante. Y es que hacer preguntas, nosotros como emprendedores, hacer preguntas que casi nadie hace para nuestro emprendimiento y para nuestra evaluación personal, es en ocasiones, Alejandro, difícil porque nos exponemos.
1: Sí, nos exponemos bastante.
0: Nos exponemos, pero preguntarle a nuestro cliente, cuando nos dice, pucha, felicidades, qué buen trabajo hizo. Y si usted hace la siguiente pregunta, por ejemplo, ¿en qué podríamos haber mejorado? ¿Qué podemos hacer mejor? Entonces, quizás la respuesta va a decir, no, todo bien. O nuestra misma pregunta al momento de decir, hey, qué buen trabajo, todo bien, ¿verdad? O sea, hacer como que aludirnos a nosotros mismos. Entonces, las preguntas que podríamos hacer definitivamente van a hacer que seamos mejores día con día. Quizás te digan algo pequeño, pero que jamás lo habías notado. Y esa información vale muchísimo para que tu idea de negocio salga adelante. Y eso es lo que tenemos que hacer. Tu idea de negocio tiene que valer. Alejandro, tenemos otra herramienta.
1: Sí, no negocies contra vos mismo.
0: Ay, hombre, qué yuca eso. O sea, no, cuéntenos, por favor.
1: Vos no negocies contra vos mismo. O sea, olvídate de eso. Y porque esto a veces pasa mucho, Chema. Porque hoy te preguntan, ¿cuánto cuesta? 1,000 lempiras, pero se lo puedo dejar en 9. O sea, no te están pidiendo descuento y vos ya le diste el descuento. El cliente ni siquiera había abierto la boca.
0: Y a usted ya le había dado el descuento, entonces.
1: Sí.
0: ¡Qué bárbaro!
1: Entonces ahí nosotros vamos y nos jugamos en contra. Uh-huh. O sea, vos mismo te pediste el descuento.
0: Bueno, y es que entonces hay que dejar que la otra persona responda. Por eso dicen, hablar menos y eso es ganancia, porque metemos las cuatro. No tengas miedo entonces al silencio, porque hay gente que pierde pues un margen antes de que comience la negociación. Así de fácil. Entonces, no negocies en contra de vos. ¿Cuánto vale? 1,000 pesos, pero te lo puedo dejar a 500. Por favor, hombre, deja de perder plata. Deja de perder plata, porque quizás tu cliente va a estar contento con lo que el precio que vos le diste.
1: Así es, mejor tira el precio y te quedas callado. Ya estuvo.

0: Y es que cuando vemos estas herramientas, pues, que nosotros estamos dando el día de hoy, en este martes de caja de herramientas aquí en No Te Duermas Escuela para Emprendedores, vemos verdaderamente que hay cosas que nosotros debemos de mejorar día con día. Y los dejamos con dos últimas, y empiezo yo, Alejandro. Antes de contratar a un colaborador para tu idea de negocio, para tu empresa, definí qué problema va a resolver esa persona. ¿Necesitamos contratar a alguien? Bueno, está bien, pero ¿para qué? ¿En qué te va a ayudar a hacer mejor tu empresa? No es por un puesto. Antes de contratar, te voy a invitar a que esa misma libretita que te dijo Alejandro que tenías que tener, te invito a que hagas tres cosas ahí, tres preguntas, las escribas. ¿Qué necesito que esta persona resuelva? Número uno. Número dos, ¿qué resultados espero? Y número tres, ¿qué responsabilidades tendrá él? Y sumaría una más, que debería ir desde las primeras, pero te la pongo aquí. ¿Qué salario le vas a asignar? Y en las responsabilidades que tendrá, no solamente es una pregunta, sino que hay varias que se desglosan de ahí. ¿Cuál es el horario? ¿Cuál es esto? ¿Cuál es lo otro? Así que, porque si vos no sabes para qué esperás contratar a una persona, después se te va a hacer muy difícil decir si está haciendo bien o mal su trabajo.
1: Así
0: Así de
1: es.
0: sencillo.
1: Y una última, el por qué. El por qué, pero en pregunta. Abrí paréntesis, ¿por qué? Cerrá paréntesis.
0: Okay.
1: Entonces ahí vos, algo salió mal. ¿Por qué salió mal?
0: Ah, muy
1: O sea,
0: bien, ya
1: no le eches la
0: entiendo.
1: culpa a todos. Es que este tuvo la culpa. No, ¿por qué salió mal? ¿Por qué el pedido salió tarde? Entonces ahí está la pregunta, ¿por qué salió tarde? ¿Falta producto? ¿Por qué falta producto? Nadie hizo el pedido. Se les olvidó. ¿Por qué no se hizo el pedido? Porque todos pensaron que otra persona lo iba a hacer.
0: Me parece muy bien. Ahí entonces es cuando vamos a ver cuál es el verdadero problema que va a aparecer. Si hay una persona que es responsable de ese por qué, o simple y sencillamente lo asumimos nosotros. ¿Cómo resumimos esta mañana, Alejandro?
1: Pues esta mañana la podemos resumir. Es que esta mañana para resumirles se ven grandes, se me va a otra cátedra. Bueno, miren, tenemos que estar claros de lo que estamos haciendo, señores. No comencemos, como les dijimos, no comencemos el día viendo el teléfono, viendo el problema. Empezarlo diferente. Si vos empezás mal tu día, empezás tu día enojado, todo el día se te viene enojado y vas a sentir que ese día va difícil. Y como la ley de Murphy, todo lo que puede salir mal, va a salir mal. Eso fue una, por una parte, ¿verdad? Siempre recordá en tus reuniones darle un seguimiento, preguntarte cuál va a ser el siguiente paso. O sea, ya hiciste el acercamiento, ahora pregúntate cuál va a ser tu siguiente paso para continuar. Cuando un cliente te venga y te salga que todo lo que vos tenés está caro, que tu producto está caro, no te justifiques. Porque tu producto puede que sea único, tu producto puede que sea mejor que el de la competencia, o esta persona te está diciendo, no es que me lo da más barato fulano, porque quiere que vos le des descuento. Y se lo des mucho más barato si no es que regalado, ¿verdad? Entonces, mantené también la agendita que te dijimos, esa agendita para que vos tengas claro a quién visitaste, por qué lo visitaste, cuál era tu oportunidad ahí. ¿En qué fecha lo visitaste y cuándo le vas a dar el seguimiento? Porque llevando un orden es como vos no vas a perder clientes, como vos no vas a perder tiempo y de la misma manera vas a ganar dinero.
0: Me parece muy bien. De esa manera entonces vamos a saber si lo estamos haciendo o no lo estamos haciendo bien, porque realmente vale la pena el poder saber cuánto es lo que estamos invirtiendo nosotros en tiempo, en dinero y en todo lo que nosotros querramos. Alejandro, muchas gracias.
1: Gracias Chema, gracias emprendedores y a todos nuestros amigos.
0: Bueno, gracias a ustedes, queridos amigos, por ser parte de No Te Duermas Escuela para Emprendedores. Nos encontramos mañana en un programa más. Yo soy Chema Andrade y te deseo santa alegría. Chao.
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1: Buenos días a todos, ¿cómo están? Gracias por estar en sintonía ya de Super 100 y de Mordiscos. Comenzamos con el programa, sean todos bienvenidos. Vamos a iniciar como ya costumbre con la playlist de hoy, de 10 de la mañana a 11. Hoy vamos a tener una playlist que nos la recomendó o nos la sugirió Gilson el día de ayer, porque él nos había preguntado si habíamos hecho una playlist con canciones de celebraciones en específico. Yo creo que nunca hemos hecho una en general, siempre habíamos hecho como playlist de Halloween, por ejemplo, de Navidad, etcétera, etcétera, pero no en celebraciones específicas, y eso es lo que quiero que ustedes vayan comprendiendo, porque de eso se va a tratar la playlist hoy. Son canciones de una celebración en específico: Halloween, Independencia, Navidad, entre otras, ¿verdad? O sea, hay muchas canciones icónicas en inglés asociadas a celebraciones o a festividades en específicas. Por ejemplo, a Navidad, Año Nuevo, ¿verdad? Ahí nos pedía también Hilson Last Christmas de Wham, que precisamente con esa canción vamos a iniciar. Pero lo voy a saludar a todos antes. Saludos, Leslie. Buenos días, Leslie. Javier Alberto Lagos también. Gilson, saludos. A Javier Ordóñez también, que está escribiéndonos. Y gracias a todos los que están agregando su comentario a través del 94-57-80-23. Ese es el WhatsApp de Super 100. Ok, otras canciones que ya pidieron para la playlist es Born in the USA de Bruce Springsteen, que siempre la ponen para el 4 de julio, algo que no entiendo porque esa canción no tiene nada que ver con patriotismo, pero sigamos así. Thriller de Michael Jackson sí es una de las icónicas para Halloween, por ejemplo, pero el problema es que esa canción es muy larga, ¿verdad? Esa canción es un poco larga. Smoke on the Water de Deep Purple, no sé si tiene, o sea, yo sé que es de un acontecimiento real, porque sí, fue de un acontecimiento real, pero no está como ambientada o está hecha para una celebración en específico. En el caso de Last Christmas, por ejemplo, pues evidentemente es para Navidad, ¿verdad? Born in the USA también, porque se supone que es para la celebración de la independencia de Estados Unidos. Y así pues hay muchas otras canciones, como por ejemplo, de Feliz Cumpleaños también se puede. Hay una canción que se llama Forever Young de Alphaville, también, o la de Rod Stewart, también son para celebrar un aniversario incluso. La de cumpleaños también, hay bodas y compromisos, o sea, hay muchas canciones que están como ambientadas en una celebración específica. Entonces, esas son las que vamos a escuchar. Por ejemplo, la de Rockwell, Somebody's Watching Me, también es otra canción que está como para ambientada en Halloween, ¿verdad? Puede ser para el Día de la Madre, Despedidos de Soltera, no de soltero. Fireworks de Katy Perry, por ejemplo, también se utiliza para acompañar los espectáculos de la independencia. En el caso de Estados Unidos se utiliza mucho. Así que ahí más o menos le doy un ejemplo para que ustedes vayan como entendiendo, ¿verdad? Entendiendo cómo va el tema de la playlist de hoy. Ok, vamos entonces a iniciar con Last Christmas de Wham. Ya casi vamos a Navidad, la verdad, pero todavía nos queda un par de meses. Recuerden que a través del 94-57-80-23 ustedes se pueden comunicar conmigo. Agregue la plataforma de WhatsApp, o sea, agregue el WhatsApp de Super 100 en su teléfono para que así usted pueda comentarnos, escribirnos, saludarnos. Yo no sé, yo creo que el clima los ha apagado a todos ustedes porque han llamando a Javier Ordóñez, hay un perrito envolviéndose del frío, ¿verdad? Así que vamos a ir escuchando las canciones que ustedes vayan solicitando en la playlist de hoy, que son canciones de una festividad en específico, en general, ¿verdad? Una canción que se haya hecho para Navidad, para Halloween, para cumpleaños, para incluso hasta para celebración de graduaciones, etcétera, etcétera, también, ¿verdad? Así que vámonos con música. Bienvenidos todos a Mordiscos. 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
2: Continuando con la playlist, ya vamos a seguir escuchando las canciones que ustedes han solicitado a través del 94578023. 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Ok, ¿qué más nos están escribiendo aquí en el WhatsApp? Father and Son de Cat Stevens. Bueno, ya se las agregue. Woman de John Lennon para el Día de la Mujer. Bueno, si Sabrina no sabemos nada de ella, por favor que alguien le pregunte. A Song for Mama de Boyz II Men para el Día de la Madre. The One, These Ones for the Children, The New Kids on the Block para el Día del Niño. 9 to 5 de Dolly Parton o Working for the Living de Hugh Lewis para el Día del Trabajador. Ok, bueno, ya están ahí hablando de otras cosas también a través del WhatsApp. Así que vamos a seguir escuchando las canciones que ustedes han solicitado a través del 94578023. Hoy en el tema de la playlist, canciones de un día festivo en específico. Vámonos con música, están escuchando Mordiscos. 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
3: Y ahora las dejo con la bachiller Vanessa García.
4: 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También quisiera agradecer a quien me dio la vida por su increíble apoyo. Quiero dedicarle este logro a esta mujer por sus palabras de aliento, por cada merienda, lonchera. Cuando preparaba este discurso, solo pensaba en mi madre. Y finalmente quisiera agradecerle a Doña Sara, que pues es mi mamá.
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0: Entonces, con la primera nota de People Are Strange, les mandé una factura y ustedes están diciendo que qué es eso, que qué escuela es. No, ya les voy a contar cuál es el valor, o sea, qué significa esos $2,100 que hay ahí. Y ya les voy a contar de lo que se trata eso. Miren, yo sé que cuando usted va a un restaurante a comer, usted normalmente pues deja la propina si usted considera, ¿verdad?, que la persona que lo atendió pues merece la propina. Recuerden que la propina es algo que no es obligatorio. Es algo que es de, o sea, si usted quiere darlo, lo da, y si no, pues no, ¿verdad? O sea, no es obligatorio, es depende de lo que usted considere. Pero fíjense que hay un restaurante que dejó a los empleados boca abierta en ese restaurante porque le dejaron una propina. Esa, que ese valor que ustedes ven ahí, es el valor de la propina. $2,020 de propina. Las empresas del área de servicio se han adaptado, ¿verdad?, a ciertas cosas. Por ejemplo, aquí en Honduras hay algunos restaurantes que le dan como la propina sugerida. Usted decide si la da o no, porque como les digo, para mí eso no debería de ser una obligación, sino que algo que a usted le nace darlo. Por algo se llama propina. Si usted quiere dar, bueno, y no, pues también, al final, pues usted decidirá. Un cliente demasiado generoso, diría yo, decidió dejar una gran propina en un restaurante que impactó a todos los empleados. Eso fue, pasó en un restaurante en Florida y en Estados Unidos. Y este cliente, cuyo generoso, que era bastante generoso, la factura ascendía a $29. O sea, él solo fue a comprar unas cosillas para comer. La factura fue de 29, casi $30, pero dejó una propina de $2,020. El establecimiento en South Shore Pizza, en la localidad de Ruskin, afirmó en una publicación de Facebook que este cliente dejó esa propina y que solicitó que toda la propina se repartiera entre todos los empleados de la tienda, o sea, todos los camareros que estaban en ese momento trabajando. Óiganme ustedes, ¿cuántos son $2,100? Vamos a ver cuántos son, que me hagan ahí el ¿cuánto es? Es simbólico, así es simbólico. ¿Cuántos son $2,100 en lempiras? Por favor, los que son rápidos con las matemáticas. Vaya, aquí nos mandó Will. Hola, Will, buenos días. Son 56,700 lempiras. Póngale que en ese restaurante hayan habido, ¿qué? Póngale que unas, vaya, 6 meseros. Pongámosle, porque no sé qué tan grande es el establecimiento. Pongámosle 6 meseros, vaya. Entre ese compa, lo que hizo fue... No, hombre, Will, fíjense que ustedes... ¡Qué barbaridad! Son 56,700. Ok. Le tocarían acá... iba a opinar, pero mejor no, dice. Hagan ahora la conversión de cuánto sería entre 6 meseros. 56,700 entre 6. Hombre, serían 9,000, casi 9,500 lempiras, 9,450. Imagínese que le dieron una propina de 9,750 lempiras, sí, hombre, 450 lempiras, me parece buenísima propina a ustedes. Y eso que les estoy poniendo que eran 6 personas, no sé si eran menos, ¿verdad? No sé si eran menos. La propina se divide, lo que pasa es que no, en el caso de esta propina, él dejó dicho que esa propina era entre los meseros, nada más. No entre todo el restaurante, entre los meseros. Por eso les estoy diciendo que vamos a decir que habían 6, porque él dejó especificaciones en la propina. Buenas tardes, Miss. Buenas noches, David López. Ahí está Pedro Zula. El gerente Robert Grody dijo que a cada empleado recibió la propina, que así como él lo había puesto les dijo, bueno, miren, yo voy a dejar esta propina aquí, pero ustedes me lo reparten entre todos los camareros que están. Eso es lo único que dijo. Entonces, pues sí, ¿verdad? ¿Y qué va a hacer? Entonces el gerente les dio a todos su parte y a solo que no se sabe cuántos meseros habían, pero por eso les decía más o menos 6 meseros. Si habían más, pues un poquito menos, pero igual, pues. O sea, independientemente hayan sido 5,000 lempiras que le hubieran dado a usted de mesero, imagínese de propina. Ya un montón, hombre. Y ya con eso que le hubieran dado, más que suficiente. En el caso de que fueran más. Y si son menos, pues obviamente más dinero todavía para cada uno de los meseros. Dice 53,000 son con 281. ¿Cómo así? José Jazmín me confundió ya. Entonces, bueno, así imagínense en el mundo lo que pasa con esta gente que deja esta cantidad de propina, pero bueno, seguramente fue algún cliente que tiene la capacidad para dejar esa cantidad de dinero, y qué bien por él, porque ayudó a las personas que estaban trabajando en ese restaurante. Y yo me conformo con 5 bolas, dice Neria. Bueno, para que vea. Vámonos con música. 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Ya venimos con la otra nota de Bipolar Stretch.
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ahí le mandé un hombre descalzo. Un hombre descalzo, y les voy a contar que se trata de esta persona, que, o sea, el por qué está descalzo. Dirán ustedes, no, pero le dolían los callos. No, no es por eso. Fíjense que, aunque ustedes no lo crean, esta persona camina descalzo desde hace 10 años. Y no es que camina descalzo en su casa, ¿verdad? Porque a cualquiera nos ha pasado que de repente andamos descalzos en nuestras casas, que dicen que es malo, pero bueno, al final a veces yo también me salgo descalza ahí pero en mi casa, ¿verdad? Pero esta persona no. Esta persona, ustedes, anda descalzo siempre. O sea, en todos lados, dentro de la casa, fuera de la casa, en los restaurantes, o sea, en todos lados, él así anda descalzo. Él es un ucraniano, se llama Andrej Zeg. Ay, no sé si se pronuncia así porque no hablo de esa lengua yo. Comenzó la extraña práctica como capricho. Fíjense, una noche que sentía los pies como raros, ¿verdad? Como cargados, y dijo, bueno, voy a probar andar descalzo para que no el pie no se me recargue y no sentirlo como que está muy apretado por el zapato. Y aunque no lo crean, pues le gustó, y desde ese entonces, bueno, yo ya no vuelvo a usar zapatos, dijo. Aunque los pies tuvieron que pasar por una transición, porque obviamente si él usó zapatos toda su vida hasta que decidió quitárselos y dejar de utilizar los zapatos, evidentemente ya, o sea, le va a doler los pies al principio. Ya después no, ya se acostumbró, se habituó a caminar descalzo incluso en la nieve. Y a veces cuando está muy pesada la nieve, él utiliza un tipo como de calcetín, pero no, pues como de esos calcetines que usted puede caminar en el piso sin deslizarse, que tienen como gomas en la parte de abajo. Él utiliza esos calcetines, pero no es como que él ande zapatos en realidad, sino que simplemente para no estar como tocando la nieve tan helada, ¿verdad? Y él dejó, o sea, él no utiliza zapatos para nada. Y fue capaz, avanzando el tiempo, de utilizar solamente estos calcetines, independientemente el clima en el que esté. No, con la nieve inmediatamente me enfermo yo si pongo un pie afuera así de lado. Imagínense ahí en Ucrania, que es un país nórdico y que está, o sea, pasa con bastante frío. No, hombre, no sé. No le resultó sencillo, ya que a menudo se lesionaba. Por eso es que empezó a utilizar los calcetines cuando había nieve, porque se deslizaba en la nieve, ¿verdad? Muchas veces se golpeó los pies, se los rasguñó incluso, pero él fue como encontrando, ¿verdad?, su forma, su manera. Entonces, decidió que...

0: iba a seguir así durante, pues, ajá, porque le gusta y ya. Entonces, hace 10 años camina descalzo. De esa manera, poco a poco llegó un momento en el que ya no tuvo la necesidad de usar más calzado, más zapatos. La ventaja es que no gasta en zapatos. Ahora, no sé ustedes a qué se dedicará él, o que también esté lo del hecho de no usar zapatos ahí en Ucrania, porque imagínense que él sea un empresario y llega a reuniones descalzo. Aunque si él es el dueño de esa empresa, pues puede hacer lo que quiera, pero si vaya, vamos a decir que es un empleado más de la empresa, pues no sé si lo dejarán, ¿verdad? No sé si lo dejarán. Al final, pues, en el momento, en algunos, él explica que él sí tuvo problemas para adaptarse un poco, pero que ya después ya no, y hasta el momento no ha tenido problemas en el trabajo, porque él es programador. Lo que pasa es que no sé si él trabaja en una empresa en sí o trabaja desde su casa. Obviamente, si trabaja desde su casa no hay problema, ¿verdad? No es como que tenga una oficina y que tenga que andar ahí con los pies descalzos. O qué pasará en el momento que él llegue a trabajar, seguramente va a tener que acomodarse, ¿verdad? Acomodarse a nuevamente utilizar algún tipo de zapato, por lo menos. Así que bien, vamos a irnos con qué nos dice la sensación de libertad. Walter, buenos días.
1: Buen día, salud de la ceiba. Yo sí, pues, anduve descalzo mucho tiempo, y no es porque no había, no, sino que me gustaba andar chuña, pues, solo a la escuela iba con zapatos, con mis burritos Caprisa, y cuando se los quitaba uno, tenis, esos burritos Caprisa, tronaban las balineras. Esa fue mi temporada de niñez, que anduve descalzo. Me gustaba andar descalzo, solo en la escuela me ponía calzado. Saludos de la ceiba, bendiciones.
0: Fíjense que Neri tiene razón, Neri, dije nórdico, ¿verdad? Ay, es que estaba pensando yo en otro país, es cierto, no es un país nórdico, es un país eslavo, es cierto, tiene razón, Neri, gracias por la corrección. Yo andaba descalzo para jugar pelota, cortado siempre, y dice, tapas de niño. Sí, como les digo, en algún momento uno anduvo descalzo, pero después, pues, se tuvo que poner zapatos porque, pues, las normas sociales así lo requieren, que usted ande calzado, como dicen. Bueno, vámonos con música, ya regresamos con más en Mordidas.

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0: clásicos al 2x1, tengo dos canciones de José Jazmín que pidió dos de Aerosmith. No sé si alguien más había pedido otras canciones para los clásicos al 2x1. Por favor, cuéntenme, porque no sé, en el grupo eso me estaban hablando de otras cosas. Creo, aquí encontré la de Javier Alberto Lago de Pink Floyd. Ok, vamos a ver. Bueno, voy a iniciar con las de Aerosmith y luego voy a ir agregando las demás para ir saliendo con los clásicos al 2x1 ya para el final. Sí, pero usted, Fernando, usted pidió de Black Sabbath, ¿verdad? Ya sabemos. Así que bien, vámonos con música.
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1: Me voy, me despido, los dejaré con dos canciones de Pink Floyd y dos de Police, ¿verdad? Espero suenen todas. No creo, porque miren la hora. Pero bueno, ahí les dejo las canciones programadas. Será hasta mañana, en punto de las 10 de la mañana, en una edición más de Mordiscos. Chao.
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3: Amigos, amigas, tengan todos muy buenas tardes. Bienvenidos a nuestro Vistazo Deportivo Meridiano. Aquí estamos listos, como es costumbre, de lunes a viernes para que hablemos de lo más importante que está por ocurrir, sobre todo a partir de hoy, en el campo deportivo, en el campo de la competencia en la Copa Centroamericana. Hoy el azul profundo Motagua enfrentará a Municipal allá en Guatemala en un partido que esperamos sea el cierre de una campaña que diríamos casi perfecta por parte de Motagua para poder pasar a la siguiente fase de esta Copa de Centroamérica. Lo cierto es que Municipal está esperándolo con ganas, como también Motagua tiene que ir clarito a lo que debe ir a hacer, porque mañana otra vez los hondureños tendremos la posibilidad de ver otro candidato a que pueda pasar a la siguiente fase, como es el caso de Maratón enfrentando a un Real Estelí que viene encabezado por Diego Martín Vázquez, un director técnico que conoce ampliamente el fútbol hondureño y que espera también dar el batacazo aquí en nuestro país. Y más tarde, para cerrar, el más grande, el jueves, el más grande clásico, el más grande choque del área centroamericana que podemos esperar, es Saprissa visitando Olimpia en el Estadio Nacional de Tegucigalpa. Hablaremos de esto y más aquí en nuestro Vistazo Deportivo y obviamente lo que se avecina de estas competencias, porque podría ser un cierre magnífico esta semana para el fútbol hondureño. Nilson Flores, buenas tardes, bienvenido.
4: Buenas tardes, don Quilmes, buenas tardes a todos los amigos oyentes de Super 100 Estéreo, la radio de generaciones, Vistazo Deportivo Meridiano. En efecto, estamos ya pues esperando nada más que Motagua pueda hacer la tarea. Hay que ser exigentes, hay que ser claros y contundentes. Cuando un equipo quiere trascender, tiene que hacerlo y desde su partida debe tener claro el panorama, los dirigidos por Javier López. No hay excusa alguna que podamos decir tendrán esa dificultad para poder superar al Municipal. Es un partido de esos, de trascendencia y de nivel. Pero bueno, ya estaremos listos para hablar de todo lo que se puede dar en este partido donde Motagua se juega su clasificación. Un resultado negativo estaría dejando prácticamente al margen al conjunto azul profundo de las circunstancias, esperando modificaciones de calculadora como nos gusta a nosotros, pero al final lo que esperamos es que Motagua pueda salir contundente en este partido. Y por supuesto Maratón, ya ha dicho Diego Martín Vázquez, ha sido muy claro en sus declaraciones que viene a lograr la clasificación a Honduras. Sabe y conoce y se siente un hondureño más y por ende tiene que las posibilidades de poder llevarse también algo importante de nuestro país para el conjunto del Real Estelí. De todo esto, don Quilmes, estamos listos para poder platicarlo con usted aquí en Vistazo Deportivo Meridiano. Micrófono, don Quilmes.
3: 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Pues Motagua hoy tiene la oportunidad, no creo yo que Motagua vaya a dejar escapar la gran oportunidad, porque con un puntito que pueda capitalizar en Guatemala, le basta para poderse adueñar de la tabla y con ello la calificación a la siguiente fase, lo que sería un muy buen paso por parte de los equipos hondureños, ya que Olimpia se encuentra en una posición de privilegio, listo para poder dar el salto a la siguiente fase, mientras que Maratón también está en condiciones bastante raras en este momento. Pero no quiere decir que no pueda ser capaz de poder derrotar a este Real Estelí de Diego Martín Vázquez. Lo cierto es que son partidos interesantísimos los que tenemos y obviamente de alguna u otra manera también nos estamos jugando lo que debe de ser el prestigio que hemos venido perdiendo a través de los años y que hoy podríamos volver a tener, o sea, a recuperar lo que hemos perdido como consecuencia del mal trabajo que hemos hecho aquí en nuestro país. Las cosas están bastante interesantes. Motagua ha viajado, lógicamente con su baja, una de las más importantes piezas, como es el caso del panameño Serrano, que obviamente es una baja muy sensible la que tiene Motagua en ese sentido, como parte de lo que se presenta así, de los sinsabores que pueden tener los equipos. Pero sin duda alguna, Motagua tiene que ir con los dientes apretados y esperamos que el director técnico no vaya a equivocarse también en la elección que vaya a tomar para los hombres que van a estar en el campo de juego.
4: Sí, vamos a ver qué es lo que puede presentar el conjunto azul profundo. Normalmente, don Kilbert, para este tipo de instancias, y es aquí donde vamos al tema, ¿no? Lo principal es plantearse de la mejor manera y no perder, porque eso va a ser vital para Motagua. Obviamente lo que decía usted tiene mucha razón, no puede ir a buscar un empate sin tratar de buscar esa victoria que se le pueda permitir, porque hemos compartido que no hay equipo superior en esta Copa Centroamericana, no hay una hegemonía marcada ni de Costa Rica, ni de Guatemala, ni de El Salvador, menos de Nicaragua, y nosotros tampoco hemos demostrado que somos superiores, aunque también hacemos la diferenciación que Motagua llega como primer lugar de grupo con 7 puntos. Eso permite pensar que la circunstancia, tal cual el mismo técnico lo expresó, pueda lograr ese resultado que requiere para poder clasificar a la siguiente fase, entreviendo que es el trabajo prácticamente de la temporada el que se va a jugar en ese juego, de poder ir mentalizado, que eso es lo primordial, mentalizado a sacar el mejor resultado para el conjunto azul profundo de Motagua. Hoy pasa las circunstancias por un tema emocional, por un tema mental, que puede demostrarnos el conjunto azul que está preparado para dar ese salto de calidad, que eso es lo que nosotros normalmente no vemos en los equipos nuestros. Siempre que tuvimos la oportunidad para poder dar ese paso de calidad y clasificar con contundencia a la siguiente fase, nos ha costado. Ejemplo de ello, pues que al final, hasta ahora, el único clasificado es el conjunto merengue, que logró hacer la tarea, que lleva marcha perfecta, pero que definitivamente también el impacto que puede generar emocionalmente en los equipos hondureños, tanto en Motagua y Maratón, debe ser positivo, de emular, de poder hacer lo mismo y de poder superarse. Hoy Motagua tiene esa tarea, don Kilbert. No sé si usted le ve alguna posibilidad, digo, en esas cuestiones superiores que hablamos en el fútbol del equipo municipal, que para mí tampoco es que ha demostrado un gran fútbol y que avasalla a sus rivales de local.
3: No, es que hay que decirlo, pues, otra vez, si insistimos en eso, el fútbol del área centroamericana en este momento no tiene nadie que pueda decir yo tengo el plus. Es más, el Olimpia ha sido el equipo más destacado en lo que corresponde a la representación nacional, pero tampoco ha tenido ese plus de decir yo estoy sobre todos y definitivamente aquí no me para nadie. No es cierto. Mientras que Municipal es un equipo que viene dando tumbo ya ratito, es un equipo que invierte bien en Guatemala, pero que los resultados no le han venido acompañando para poderse elegir como el más importante de la época. Es un equipo que a veces sí, a veces no, hay mucho movimiento dentro de la tabla de posiciones de los equipos guatemaltecos. Motagua yo sí creo definitivamente que tenga con qué, yo lo he venido diciendo. Motagua tiene un muy buen plantel, que uno de los planteles más ricos en cuanto a material humano se refiere, lamentablemente ha sido subutilizado por parte de la dirección técnica. Esperamos que Javier López se haya dado cuenta de los errores que ha venido cometiendo y finalmente pueda encaminar a su equipo a la ruta que realmente le corresponde. Porque bien dicho, Nilsson, lo que usted señalaba, se trabaja, se lucha y finalmente se busca estar en instancias como estas que en este momento acaricia Motagua. El problema que está teniendo el equipo motahuense en este momento es que lo están acechando y bastante de cerca. Equipos que hoy están viendo la posibilidad de poder clasificar también, como es el caso de Cartaginés, que hoy va a enfrentar al FAS de El Salvador, aunque el FAS un poco retiradito, pero tiene 4 puntos. O sea, está 3 de Motagua. Dependerá de lo que podría hacer en ese partido el Municipal para poner en aprietos a Motagua. Pero vuelvo e insisto, creo que Motagua ha venido teniendo suficiente inversión, ha dado los pasos que corresponden de parte de la Junta Directiva para poder entregar un plantel que realmente sea competente y que pueda enfrentar esta circunstancia que hoy le va a ocupar frente a Municipal en Guatemala. Partido, no crea, no es fácil, pero tampoco es para Municipal poder ganarle a Motagua. Un Motagua que me imagino que después de lo que hizo en el último partido, por lo menos despertó en cuanto al gol y que podría hacerlo una vez más efectivo allá en Guatemala.
4: Y que eso es lo que nosotros partimos desde ese punto de vista, que puede ser positivo para los jugadores, que Rodrigo de Oliveira se encontrara con el gol. Hoy lo ocupa el equipo más que nunca porque su principal figura hasta ahora, su principal figura, el Pucholín Serrano, no va a estar. Y no iba a estar en este partido, seguramente ha estado trabajando el técnico Javier López con otro tipo de jugadores, quizás no de la misma categoría, pero me parece que le va a dar oportunidad a este jugador Batiz y va a tener esa posibilidad de enfrentar este partido. Pero de ahí se les pide a los demás que hagan el trabajo que tienen que hacer. Yo creo que por eso que usted mencionaba siempre y que a lo largo de lo que va de esta Copa Centroamericana es entendido que no hay un equipo que haya demostrado un nivel superior a otro. Eso nos permite pensar que Motagua perfectamente puede ir a buscar el resultado, que debe tener una noche de concentración. Ya lo logró en algún momento contra la Liga Deportiva Alajuelense, también lo logró en su momento contra el mismo Herediano de Costa Rica. Entonces, ahora quedará pendiente esa tarea de poder demostrarlo en Guatemala, que se plante y que demuestre, ¿no? Porque aquí es cuestión de jerarquía, es cuestión de saber que es el máximo representante hoy que está enfrentando al equipo de Guatemala, que no habrá alguna excusa para poder decir que no hizo las cosas bien, porque ya sabíamos de este torneo para los azules, que lo ha enfrentado con teniendo muy buenos resultados, pero que desafortunadamente el hecho de haber dejado ir puntos en casa fue desfavorable para el conjunto azul. Quizás diríamos no hay nada que reclamar porque tiene 7 puntos, porque está encumbrado. El problema es que por los movimientos de la tabla se pone en peligro el trabajo que ha venido realizando, y eso hay que hacerlo de notar. Yo creo que Motagua lo tiene muy claro, más claro lo pudo haber planteado Javier López, y ese es el momento que vive el conjunto azul con todo lo que podamos decir de trabajo que puede tener el equipo motagüense y demostrarlo en la cancha con convicción, porque realmente quieren dar ese paso a la siguiente fase y que Honduras pueda meter incluso los 3 equipos, que puede ser algo positivo para el fútbol nuestro, digo por ese nivel que demostramos y que muy acertadamente Don Gilbert tiene toda la razón, a nivel centroamericano es muy bajo, decimos en comparación en lo que están haciendo los equipos de México y Norteamérica.
3: Sí, lamentablemente eso ha venido ocurriendo, pero ya llegó también el tiempo en el que ya estamos cansaditos, ¿eh?, de estar viendo a un Motagua que esperamos que finalmente pueda despertar y que pueda demostrar todo lo ofrecido, todo lo que debe de hacer Motagua por el plantel que le ha construido a la Junta Directiva, y porque se supone que el director técnico es un hombre que sabe qué es lo que está haciendo, que sabe lo que es el liderazgo que debe de manejar frente al equipo, y finalmente encontrar el paso seguro que debemos de alcanzar, porque no es nada definitivamente agradable estar viendo a Motagua dando tumbos en estos campeonatos, dando muestras de que definitivamente no hay, en suma, no hay definitivamente una notoria claridad en cuanto a lo que se pretende por parte del director técnico en relación a lo que debe de mandar al campo. Es una muy buena oportunidad la que tiene Motagua finalmente de poderse elegir como el legítimo campeón nacional, que sea el equipo que nos represente bien, que los jugadores se den cuenta también de lo que deben de hacer, las motivaciones que deben de tener, porque un resultado positivo también en Guatemala le sirve a Motagua en el campo interno para que los aficionados puedan regresar al estadio y se vean confiados de que su equipo ciertamente tiene la capacidad de competir. Pero hasta el momento no vemos a ese Motagua que hemos querido observar a lo largo de este inicio de campeonato, en los dos campeonatos, ni en el campeonato de liga ni en la Copa Centroamericana. Quizás la Copa Centroamericana un poco más fácil, porque la verdad que resultó como un confite en la piñata que le dieron al Belice, al equipo de Belice, al Verdes, y eso de alguna manera pues también le dio la oportunidad a Motagua de poder sacar una ventaja que es muy importante y que hoy lo está manteniendo en una posición de privilegio. Lo cierto es que Motagua hoy se espera con todo lo que se debe de parte de un campeón nacional. El ser campeón no es comida de cualquier trompudo, y al margen de que lo haya conseguido como lo hizo el Motagua, es el actual campeón, y como tal lo debe demostrar en esta competencia centroamericana que, como reiteramos, está abierta el camino para poder llegar a la cúspide y poderse elegir como uno de los equipos más grandes del área centroamericana, por lo menos en esta competencia, que no es la mejor en cuanto al nivel de los equipos que se han visto aquí en Centroamérica. Motagua, hoy, frente a un equipo que también está hambriento, que tiene la posibilidad, no es malo definitivamente un empate para el Municipal, partiendo de lo que puede hacer Cartaginés y FAS también, porque el FAS, aunque está bastante lejitos, tiene 4 puntos y eso alimenta la posibilidad también de una calificación. La verdad que partido de ambiciones, que depende también de las estrategias de los directores técnicos para poder conseguir la calificación.
4: Ahí está la clave. Esa frase espectacular que ha utilizado Don Quimbe, partido de ambiciones. Aquí es donde se marca qué es lo que pretende un equipo. Definitivamente. Es que por la tabla de posiciones, siendo claros, la posibilidad está latente por los equipos. Motagua tiene 7 puntos, está en primer lugar. Cartaginés tiene cinco puntos, al igual que Municipal. FAS tiene 4 y el Verde, que fue el patito feo, no tiene ningún punto. Pero por eso es que hoy se complica la situación de Motagua y lo obliga a sacar el mejor de los resultados, porque Cartaginés tendrá esa oportunidad con FAS de poderse ver cara a cara, y uno de ellos puede sumar ya sea 7 igual que Motagua, y ya el otro puede incluso superar a Motagua si logra el resultado con 8 puntos. Entonces, por esa condición, y Municipal sabiendo que es el último partido prácticamente que se va a jugar y que lo va a tener que entregar todo en casa, que cerrarán en casa, va a ser un partido de alto nivel. De la propuesta, mire, yo vi el partido entre Cartaginés y Municipal, que empataron el primer partido. Luego seguí viendo los encuentros del Municipal y le digo, no veo nada extraordinario en este equipo, pero al estar de local, Casta va a demostrar del por qué, porque para mí el equipo número uno de Guatemala sigue siendo el Comunicaciones, aunque Municipal se le haya puesto a la par y es el que ha clasificado en esta fase de Copa o a esta Copa Centroamericana. Hablamos de que tendremos un partido de alto nivel por la exigencia, el hecho de tener el ambiente a favor, el hecho de tener su gente, de estar convencido que la ambición principal del equipo será vencer a Motagua para clasificar. Yo creo que por ahí podemos encontrar ese encuentro que Motagua tiene que saber manejarlo, tiene que saber enfrentarlo. La experiencia nos dice que Javier López es muy bueno para plantear partidos de visita, porque ha logrado los resultados los últimos siempre que le tocó ir a pelear clasificación, porque este resultado en Quilmes se ha repetido en 2 ocasiones anteriores, que Motagua ha clasificado con 8 puntos y siempre de visita le ha tocado sumar ese último punto. Pero como dicen, que no hay cuerpo que dure 100 años, no hay enfermedad que dure 100 años, ni cuerpo que lo resista. Entonces entendemos que hoy Motagua debe dar ese extra, tiene que dar ese plus para poder pasar a la siguiente fase, sumar de a 3 o sumar, yo no diría ese punto, porque ese punto todavía lo dejaría así como en stand-by, ¿verdad? Pero esperemos que pueda hacerlo el conjunto azul y que logre demostrar la contundencia, digo, porque se puede convertir en un contundente primer lugar también. Eso no lo dudamos, del conjunto azul profundo.
3: Bueno, la suma de los resultados, la suma de las presentaciones de los equipos del área centroamericana nos dice que no hay nadie.

0: tiene, yo diría que es una obligación de Motagua poder levantar la mano. Honduras está necesitando realmente que hayan equipos que finalmente muestren que tienen la calidad suficiente como para poder llegar a una calificación como esta que se le presenta al azul profundo Motagua. Vamos a ver qué es lo que finalmente nos entregan los equipos hondureños en esta Copa Centroamericana, empezando por Motagua hoy a las 8:30 de la noche, allá en el Doroteo Guamuch. ¿Ah?
1: En el Doroteo Guamuch. Ahí sí. donde Don Kilber nos tocó también en algún momento sufrir como hondureños, digo, en el tema de selección nacional. Hoy por hoy hay siempre esa rivalidad de Guatemala. Los guatemaltecos son fuerceros, ¿va? Ellos no tienen el material humano que nosotros tenemos, que nos caracteriza, pero siempre están haciendo la fuerza, y principalmente los dos equipos más importantes de Guatemala por la inversión. Porque hay que decirlo, allá se paga mejor que en lo que pagamos nosotros en el fútbol hondureño. Pero la calidad, yo siento que siempre, de alguna manera, cuando los equipos hacen lo que tienen que hacer y su trabajo, nos vemos superiores a los equipos de Guatemala, a El Salvador, a Nicaragua. Esa situación de estar en constante repetición, diciendo, es que el fútbol se ha cortado, que hay diferencias, obviamente hay diferencias, porque el fútbol se trata de entrenamiento, de práctica y de mostrar realmente que hay un trabajo marcado. Entonces, pero lo que no ha cambiado es cómo se debe afrontar un tipo de partido, entendiendo que es el último juego, o lo maneja bien desde la parte técnico-táctica, o lo maneja con claridad desde la parte futbolística, demostrando esa superioridad que puede tener, porque una jugada puede ser muy determinante, la concentración puede ser muy determinante esta noche para los azules, entendiendo que necesita sacar el resultado positivo, y ya también ha hecho situaciones similares a esta, buscando los primeros puntos, buscando en los primeros minutos goles importantes que después le permiten a Motagua poder agenciarse o quedarse con el punto necesario para poder lograr su clasificación a la siguiente fase. No lo podemos ver, Don Kilber, yo no siento que nos debemos ver en alas de cucaracha, siendo Motagua el equipo que está en el primer lugar. Al contrario, creo que Municipal, por esa situación, por el hecho de ser campeón, también va a tener su cierta reserva, y eso habrá que aprovecharlo de alguna manera a favor nuestro, mentalmente hablando, de lo que pueda generarse en este partido.
0: 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Vamos a la pausa. Regresamos con más aquí, a través de Super 100 Estéreo, en su vistazo deportivo.

0: Número uno, gracias a ustedes.
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13: Bien, amigos, después de hablar de ese partido de Motagua, también hay que irse ya viendo, sobre todo en la teoría, qué es lo que puede pasar entre Real Estelí y el equipo Maratón de San Pedro Sula. La diferencia aquí es que el Real Estelí perdió frente al Herediano, mientras que el Motagua empató. Y ese partido puede ser una diferencia muy importante para el Maratón, si partimos de ese resultado, pero que lamentablemente Maratón volvió a dar tumbos en el siguiente partido, lo que lo tiene en una situación realmente muy, pero muy desagradable. Maratón tiene que buscar la fórmula que le permita finalmente poder encontrar lo que quiere su director técnico y los jugadores. Tienen que tratar de implementar algo que sea diferente para un equipo que también ha hecho enormes esfuerzos en el orden económico para poder armar un trabuco de respeto y que finalmente sea un serio aspirante, no solamente al campeonato nacional, sino que también en esta Copa Centroamericana. Es un partido que se ve en una teoría bastante confusa, sobre todo porque Diego Martín Vázquez es un hombre que tiene experiencia, que conoce el fútbol hondureño, que sabe a dónde duele, a dónde arde. El hombre ha tenido prácticas ya en reiteradas ocasiones aquí, sabe lo que es enfrentar a Maratón y sabe que Maratón definitivamente lo está esperando, pero con todas las ganas de poderle sacar los 3 puntos y con ello poderse ya ubicar en una mejor posición. Pero lo cierto es que se juega prácticamente todo por el todo. En este momento es el Real Estelí. Un empate sería lapidario realmente para este equipo de... Pues yo diría que de los dos, ¿ah? ¿Eh? Tanto de Maratón
14: como de Real Estelí. Los dos. Es que aquí no hay, en este grupo está, es igual también las circunstancias. Es que esa derrota de Maratón le complicó todo el panorama. Es que había venido bien, había ganado, había empatado su primer partido en Costa Rica, luego ganó su partido fuera de casa, lo impulsaba, parecía a ser el primer lugar y a ser contundente, pero esa derrota definitivamente, don Kilbert, fue lo peor que le pudo haber pasado porque solo dejó un puesto. El Alianza logró su clasificación con 9 puntos. Ahí quedó. Entonces, solo en este grupo solo hay una posición ya. Ya no hay ni variantes, ni que busquemos por un lado, o gana. Sí. Ese es el tema. O sea, aquí ya se acabó de que busquemos un empate o todavía veo posibilidades de poder... No. Es que está de local, es que le tocó la más complicada así por el técnico, ¿verdad? Porque quieras o no, el trabajo que ha venido haciendo Diego Martín Vázquez y este Real Estelí es bueno, es positivo para el fútbol de Nicaragua. Y hoy encontramos a un Maratón que no sé si es que no entendió o no dimensionó lo que iba a pasar en ese partido que pierde, que realmente hoy se complicó de alguna manera muy, muy, pero muy lamentable, porque había venido haciendo bien las cosas y aunque tenga todavía posibilidades, hoy tiene que ganar, ganando el que le da la posibilidad de poder ir a pelear esa posición que por obligación le tocaría, ¿verdad? Por lo que hizo de inicio, pero definitivamente aquí no hay vuelta de hoja. Y el conjunto de Real Estelí y Diego Martín Vázquez también lo entienden así. Sabiendo y conociendo el fútbol hondureño, esa es la parte que nosotros decimos. ¿Por qué complicarse tanto sabiendo y teniendo las posibilidades de con antelación poder ser contundentes en casa? Y vimos la novatez de Silvio Ruzman, vimos la apatía de sus jugadores que al final no terminaron más que soportando ese 1-0 en la derrota. Y hoy ya no hay margen de error, don Gilbert. Es que aquí ya no hay. Si lo queremos ver, por muy positivo que yo pueda ser, lo más positivo que puedo ser y ver es que Maratón gane. Eso es lo único que me podría decir a mí que levantaría las posibilidades del conjunto verdolaga de poder clasificar a la siguiente fase, entendiendo que ya en Alianza, repito, está clasificado en este grupo y que los demás van a ser simplemente a la fuerza, ¿no? Como todos, tendrán que hacer su fuerza para ver que de alguna manera, porque hasta si viéndolo detenidamente, sin haber jugado estos 2 juegos, todos tienen las mismas posibilidades de llegar a esa segunda posición, entendiendo que ya hay uno que logró su clasificación y que ese no lo baja nadie, porque ya logró sus 9 puntos, que es el número ideal para poder lograr clasificación en esta Copa Centroamericana, don Quilmán.
13: No, es que lo cierto es que Maratón hoy o gana, no hay otra alternativa. El empate poco o nada le sirve, porque obvio es que Real Estelí está mejor con él que ellos con 6 puntos. El Maratón solamente tiene 4 puntos. Y el Herediano está a la espera del equipo, es uno de los más débiles que hay, que es el Antigua de Guatemala, que sin duda es un equipo víctima, dadas las circunstancias en las que se ve en este momento involucrado. Maratón debe demostrar hoy que definitivamente tiene el hambre y tiene las condiciones para poder llegar a estar en la siguiente etapa. Insisto, no hay nadie en este grupo, tampoco no hay nadie. La Alianza se encuentra con una gran sorpresa, muy agradable, incluso venciendo a Maratón, y eso le permite catapultarse en la primera posición con 9 puntos, lo que está buscando hacer, por ejemplo, Real Estelí, pero quien no lo está haciendo Maratón, porque Maratón solamente tiene 4 puntos. Maratón llegaría a 7 con este triunfo, esperando un resultado que sea negativo, particularmente para Real Estelí. Pero en función de lo que corresponde a hoy, Maratón gana o gana, o se mira al margen. Lamentablemente, estos equipos, no sé, pero tanto el Maratón como la España, parece que estuvieran blindada por los demás equipos la posibilidad de que puedan alcanzar un triunfo y finalmente pasar a mejores etapas. No sé. Pero Maratón a mí me ha venido gustando, hombre. No sé qué le ha pasado a Maratón. Hay cosas que yo no le entiendo realmente de este equipo de Verdolaga. El caso la fusión que deben de hacer, sobre todo los delanteros. El equipo juega bien, se arma bien, desborda bien, hace cambios de orientación, tiene buena penetración. No sé realmente qué es lo que pasa. Hay una necesidad imperiosa de que Marathón finalmente pueda darle vuelta a esta forma de pensar y de sentir, sobre todo de la afición. Y esperamos que su junta directiva también esté de cerca para que pueda impulsar una motivación que le dé esa fortaleza que ha venido debilitando al equipo verdolaga en esta competencia. Real Estelí, como reiteramos, es un equipo que ya rato nos viene dando guerra también. Los nicaragüenses nos vienen dando guerra a nosotros, y no es definitivamente porque las distancias se han acortado. Esa es una papada muy mal dicha. Si usted trabaja, no hay forma de que usted se venga abajo, hombre. O sea, usted no puede dejar de actuar como lo ha venido haciendo con regularidad y de repente me viene con esa pajita. Ay, no, es que todos se han emparejado, que todos están evolucionando. Entonces quiere decir que yo partí de un lugar en donde estaba mucho mejor escalonado que los otros, pero me quedé en ese escalón mientras los demás siguieron subiendo. Esa no es excusa. Me parece simplemente que es algo que han tomado los directores técnicos, las juntas directivas, los equipos en términos generales, para permitir y poder justificar el por qué vienen las derrotas. Pero en términos puntuales, Marathón está mucho más forzado incluso que Motagua para sacar un resultado positivo y poderse coronar en esta competencia, por lo menos en la primera fase de esta Copa Centroamericana.
14: Que sería frustrante si no lo hace, porque, hacer un trabajo de poder salir, llegar a Costa Rica, empatar, luego volver a salir de visita y lograr los tres puntos, fue algo loable para el conjunto del verdolaga, pero nefasto la presentación en la localidad al perder 1-0, y eso es lo que se siente la impotencia, y es aquí donde viene y debe haber rebeldía de parte de los equipos nuestros, hombre. A lo largo de los años uno va viendo que hay equipos sorpresas, obviamente, en un torneo, pero estos torneos son torneos cortos donde el nivel usted tiene que tomarlo en el mismo y afianzarse con los resultados, que eso es lo más importante. Pero estar pensando que no, que este es bueno, que este no es malo, el otro, entonces no participemos, no vayamos, pues. Al final eso debería ser así. Pero hoy Real Estelí no es menospreciar al equipo, pero tampoco vamos a menospreciar a Marathón. Por algo Marathón hizo lo que hizo en esos dos primeros juegos, de repente, y este no fue el mejor, el que lo complica, pero tiene las mismas posibilidades de hacer algo diferente. Que es cierto que Diego Martín Vázquez conoce nuestro fútbol, es parte de nuestra historia futbolística, que sabe por dónde puede llegar a tener de rodillas a Marathón, puede ser, pero todo va a depender que el equipo local lo permita, y la gente llamarla a la afición verdolaga que apoye a su equipo. Este es el momento donde hay que identificarse con la institución, entender que es ese último juego, es como la gran final que siempre espera un equipo por la importancia que tiene, la trascendencia, don Kilber, no solo el hecho de la clasificación a la siguiente fase, sino de la inyección económica de lo que significa para un equipo hondureño ir avanzando en cada jornada, de poder llegar a semifinales, luego de poder llegar a la gran final, si es posible. O sea, hay cosas que hay que valorarlas tal cual. La necesidad está en todos los equipos que hoy están participando, porque de alguna manera todos tienen esa circunstancia que les permite ir ganando económicamente inyección de capital a medida que van avanzando a cada etapa. Entonces los nuestros, sabiendo o teniendo la posibilidad de hacerlo, creo que deberíamos de estar pensando hoy en una virtual clasificación, pero demostrándolo en el terreno de juego, con seriedad, haciendo las cosas bien como deben hacerlo, y el técnico también, entendiendo que el primer fracaso, el primer golpe, no se le va a reconocer nada, ni lo que hizo en Costa Rica, ni lo que hizo después, si no logra sacar esta clasificación, porque la tuvo y la ha tenido y la seguirá teniendo mientras en el margen de las posibilidades de cada competencia, de cada partido que vaya sosteniendo. Este es el más importante, ese es el que tiene que ganar, no importando quién esté de frente. Ya pudo haber sido un equipo de Costa Rica, hay que respetarlos en la cancha jugando al fútbol, haciéndole goles. Yo creo que Motagua tiene, perdón, Maratón tiene para hacerlo, porque ese segundo partido que ganó fuera a mí me dejó muchas cosas positivas, muchas cosas que puede hacer el conjunto verdolaga para consolidar su pase a la siguiente fase en esta Copa Centroamericana.
13: Ojalá que pueda aprovechar la enseña del monstruo verde, que pueda hoy demostrar que efectivamente está en el camino correcto, que su director técnico definitivamente ya conoce plenamente su plantel, sabe con quién debe de jugar, con quién debe de salir, quiénes son los que deben de quedarse sentados, cuáles son las alternativas. Es algo que por obligación los directores técnicos tienen que encontrar dentro de su sabiduría, saber tener una percepción clara de lo que puede hacer cada uno de sus jugadores y finalmente encontrarnos con un resultado que realmente sea el que vaya acorde a lo que se hace dentro del esfuerzo que corresponde a cada una de las directivas de los equipos. Aunque hay definitivamente mucha habladuría por parte de algunos dirigentes, el caso de Amir Otero entró por la puerta falsa, diría yo, después de lo que había dicho Orison Amaya, hizo y está haciendo alguna inversión que es importante, que se nota realmente que hay una agresividad por parte del Maratón, pero que esto debe tener respuesta en el campo de juego, que es a donde nosotros queremos ver a Maratón, siendo en un equipo exigente, sobre todo agresivo y con buenos resultados. Eso es lo que esperamos para hoy de parte del equipo, o mejor dicho, mañana, el equipo verde de San Pedro Sula. 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Vamos a la pausa.
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3: Bien amigos, continuamos con nuestro Vistazo Deportivo Meridiano a través de Super 100 Estéreo, la radio de generaciones. Bueno, pues ahí ya definitivamente nos quedaría para el próximo jueves el partido entre Olimpia y Saprissa de Costa Rica. Un partido que nos va a llevar mucho de qué comentar por lo que han hecho a través de la historia estos dos gigantes del área centroamericana. ¿Quién podrá hacerlo mejor? La verdad es que volvemos al mismo concepto y finalmente a la conclusión, que los dos, ninguno definitivamente está a la altura de lo que nos han mostrado en tiempo pasado. Hoy es una nueva historia con algo que platicaremos en su momento. Pero esto de Motagua y Maratón, sí, definitivamente urge que estos dos equipos levanten los brazos, pero levanten lo más alto posible para poder encontrar el triunfo que se merecen. O por lo menos que nosotros creemos que se merecen. Y al final el fútbol sabemos que no es de merecer, es de hacer. Y si los equipos están en el camino correcto, pues obviamente lo van a hacer y lo van a lograr y finalmente nos van a dar esa alegría que todos los hondureños estamos esperando. Que haya equipos que realmente tengan esa condición que finalmente nos lleve a tener una vez más el reconocimiento internacional y sobre todo dentro del área de CONCACAF, que podamos recuperar ese prestigio que hemos venido perdiendo, aunque difícil estar por lo que pasa con los equipos mexicanos y los equipos de Estados Unidos. Pero en términos de la competencia, me parece que nos deberíamos de estar acercando cada vez más. Si es cierto que el fútbol va evolucionando, pues obviamente nosotros deberíamos demostrarlo también aquí, para satisfacción nuestra, para satisfacción de Honduras, que es un país estrictamente futbolero, que es un país que si no... usted no lo quiere ver así, como que es una ambición la que tiene el pueblo, pero que lamentablemente es una frustración la que nos preparan los jugadores y los cuerpos técnicos, pues la verdad es que no hay otro camino. Hoy es el triunfo el que nos debe de acompañar por el Motagua y mañana por el caso del Maratón de San Pedro Sula. Dos partidos realmente supra interesantes. Y en el campo nacional, Nilson, ¿qué tenemos? ¿Qué novedades hay?
4: Bueno, se arrancó al final la Liga de Ascenso en Quilmes con los equipos. Dos se quedaron al margen. Dos equipos se quedaron al margen que no lograron llenarlas al inicio del torneo, no lograron llenar sus inscripciones. Y los establecimientos en la Liga de Ascenso son claros, equipo que no puede inscribirse queda descendido en el campeonato. Ya tenemos dos. Entonces, empezando el campeonato, ya hay dos descendidos, quedarán dos pendientes nada más. Esta es la realidad nuestra en el fútbol de la inmediata. La primera división, el tema de la Liga de Ascenso, es una cuestión que se va más allá de lo que se establece. Y los primeros resultados, así rapidito se los doy a conocer, don Gilbert. El conjunto del Arsenal empató 2-2 con Piratas. Cedeño, el recién llegado, perdió 1-0 ante el Hondupino, actual campeón del torneo de clausura. Gimnástico empató 2-2 contra la Academia AFI de Choluteca. El San Rafael venció 1-0 al FC Meluca Campamento, este equipo que era otro de los que pedía desaparecer. El FAS, Club Deportivo FAS, enfrentó al Club Deportivo Infor, recién llegado también, y empató 0-0. Eagles Sport le dio la más cordial bienvenida a los Gallitos de Real Tegus, equipo que está siendo auspiciado por la Alcaldía Municipal del Distrito Central. Juan Diego Zelaya se ha involucrado con este equipo Real Tegus y perdió 2-0 ahí en Tabla B contra el Eagle Sport, que llegó en sustitución del Independiente. Y en el grupo B, el Brasilia cayó 5-2 ante el Palestino. Este Palestino es el equipo de el, ¿cómo diríamos? La paralela del Choloma, don Quilma. Este que ganó 5-2 en allá en Brasilia. Y luego Pumas se enfrentó a Cuervos, 4-4 fue el resultado. El Espartano enfrentó a Honduras del Progreso, que sí al final terminó jugando con los hipotes que tiene inscritos, y ganó el Honduras del Progreso de visita, don Quilmes, 1-0. Vaya usted a creer. Parrilla Zona venció 3-1 a Juventud Lloreña, y el conjunto de Santo Domingo Savio venció 5-0 al conjunto de Suyapa, el equipo que también iba a desaparecer, pero al final no terminó quedando, o sea, terminó participando y ganó 5-0. Esa es la actividad en el grupo B. Y en el grupo C, el TLFC venció 4-1 al Real Sociedad, que estaba listo, dijo don Elencos, para ir a la primera división, que lo invitaran, pero ya ve, empezó perdiendo 4-1. Victoria cayó en el clásico seibeño ante el Vida, 1-0. Con este se inauguró el campeonato de Liga de Ascenso. El Boca Juniors ganó 1-0 al conjunto de Santa Rosa. El FC Roma empató 0-0 ante San Esteban, recién llegado. Y el FC Estrella 2-2 ante el FC Juventus. Son las posiciones o los resultados de la jornada de Liga de Ascenso. Quedó fuera San Juan Huracán, que es el primer descendido. Y el segundo descendido de la Liga de Ascenso es el Olimpia Occidental. Esto correspondiente a la inmediata, la Liga Nacional de Ascenso, en su comienzo, ya dos equipos fueron descendidos porque no inscribieron a sus equipos, y por lo tanto lo establece la ley, que los equipos son los primeros descendidos del campeonato de la Liga de Ascenso, don Quilmes.
3: Qué pena, ¿eh? Por ese Olimpia Occidental, que venía haciendo algo de historia. No amenazó nunca con llegar a la primera división, pero sí definitivamente era competente, por lo menos se miraba así en la teoría desde hace muchos años, y ahora ha desaparecido por la falta de eficiencia en cuanto al manejo de la junta directiva y lo que deben de hacer para poder mantener los equipos con esa higiene económica que es tan importante, porque la salud económica es la que permite que los equipos realmente puedan encontrar la mejor estabilidad y lógicamente las mejores proyecciones. Pero al final así está la segunda división, tal cual nos ha señalado Nilson Flores. Así que a esperar, vamos a ver qué pasa, cómo se va desarrollando el campeonato en la segunda división y si se vuelven responsables, no más responsables, sencillamente se vuelven responsables los equipos de poder mantener sus planillas, de poder mantener realmente lo que se pretende por parte de todos los que amamos el fútbol, que haya estabilidad. No solamente en la competencia, sino que también la laboral de parte de los jugadores para con ellos. Y finalmente podamos tener un mejor campeonato de liga de segunda división. Al final, todos están medios enredados. Aunque ya en el campeonato de liga parece que las cosas empiezan a enderezarse. Y a verse quién es el más malo y quién es el más regular. Y quiénes son los buenos en este campeonato que tenemos nosotros en la primera división del fútbol hondureño. ¡Nos vamos, Nilson!
4: Sí, don Quilmes, afortunadamente esperemos que todo esto vaya mejorando. Yo me quedo con esa parte suya. Nosotros somos netamente futboleros, aquí no hay excusas. Nos dedicamos a esto, somos parte de esto, y veremos cómo nos va, ojalá que sea factible, y podamos lograr salir avantes en el fútbol hondureño en aras de ir creciendo, hombre. No nos quedemos atrás, debemos de hacerlo. Don Quilmes, un placer compartir con ustedes este mediodía aquí en Vistazo Deportivo Meridiano. Buenas tardes.
3: Muy buenas tardes. Gracias, Nilson, por estar con nosotros en este Vistazo Deportivo. A todos, muchísimas gracias por su atención. Les invitamos para que tomen sus alimentos, bendecidos sean estos, y que finalmente nos podamos encontrar en el siguiente programa. Será hasta entonces, porque Dios así lo quiere y porque ustedes como nosotros haremos nuestro mejor esfuerzo. Con permiso, muy buenas tardes. Que Dios bendiga a Honduras. Chao.

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7: Y ahora las dejo con la bachiller Vanessa García.
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4: Y ahora las dejo con la bachiller Vanessa García.
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